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0: 21:59.
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27: Así es, buenas noches, ¿cómo están? Bienvenidos a La Noche por Paulina, en Reflexiones Contingentes. En cualquier momento llegan nuestros invitados o el invitado para el día de hoy, para que nos acompañe. Mientras tanto, supe del fuerte terremoto de magnitud 7.7, inicialmente calculado en 7.68, también en algunos sectores, que sacudió el sureste de Panamá este viernes 9 de octubre del 2026, con epicentro cerca de la localidad de Tonosí y a unos 10 kilómetros de profundidad. Víctimas y heridos hasta el momento. Las autoridades panameñas no han reportado un balance oficial de muertos o heridos graves. Daños materiales, se han registrado algunos daños menores y escenas de pánico con evacuaciones masivas en edificios, centros comerciales y estaciones de transporte en Ciudad de Panamá y otras zonas del país. Infraestructura crítica, Canal de Panamá continuó operando con normalidad. El Aeropuerto Internacional de Tocumen suspendió temporalmente sus actividades de forma preventiva para realizar evacuaciones, pero ya reanudó sus operaciones. Réplicas, se han registrado más de una decena de réplicas sensibles en las horas posteriores, destacando algunas de magnitudes superiores a 5.0 y 6.0 cerca de la zona epicentral. Alerta de tsunami, la alerta preventiva emitida inicialmente para el Pacífico se ha normalizado o descartado por los organismos de emergencia de la región conforme se estabilizaron los parámetros del sismo. Esto en Panamá, lo que estoy diciendo es en Panamá, no en Chile, por si acaso. Sin embargo, qué bien que no hayan víctimas ni heridos. Es una buena noticia. Y de esto, por supuesto que uno tiene que estar preparado siempre. El chileno tiene cultura sísmica. Aún así, sabemos que por más que uno esté preparado, si viene algo fuerte, igual hay un temor, otros lo toman pacíficamente, en fin. Pero al menos nosotros lo tomamos con una tranquilidad que es sorprendente para otros países de Iberoamérica, cómo reaccionamos nosotros ante los terremotos. Los dos fuertes que hubo aquí en Iquique, esa vez, recuerdan los dos fuertes. Uno estaba en casa y el otro estaba aquí en Radio Paulina. Sí, estaba en ese entonces con una persona que ya falleció. Sí, no recuerdo el nombre y apellido. Soy malo para memorizar nombres y apellidos de las personas. Me acuerdo de sus rostros, pero del nombre y apellido me cuesta muchísimo, al igual que las calles en Iquique. Sé las principales. Hay algunas que realmente tengo que verificar en el mapa para ver si existe y debo luego decirle al conductor que me lleve tras leerlo para allá. Sí, y de esto, sí, en cuanto a las señalizaciones, por supuesto que hay un plan de evacuación acá en Iquique. Y aquellas personas que están en zona seguro, seguramente lo saben como el Padre Nuestro, esta situación. Y siempre nosotros tenemos que memorizarnos cuál es el plan cuadrante por cualquier eventualidad. Aún así, es difícil pronosticar un sismo a gran escala. En Iquique hace rato que está diciéndose que va a venir uno que prácticamente es igual al de Valdivia, semejante al de Valdivia, sí, al catastrófico de Valdivia, terremoto, tsunami, en fin, pero lo he escuchado de que soy niño y también otros, capaz que uno fallezca y nietos, bisnietos, sobrinos, para que los tenga, por supuesto, todavía estén esperando ese gran acontecimiento que ojalá no llegue nunca, ojalá llegue en 1000 años, y ni eso, mucho después. Mientras nosotros aguardamos por Hernán y Solange, estamos en la noche por Paulina, en Reflexiones Contingentes. Cuando uno revisa YouTube, a veces uno ve a los canales que está suscrito, Patriota, de Noticias, de Contingencia, y un joven extrajo un reel, hizo, por supuesto, de las columnas de Tomás Mochatti del día viernes, cuando Tomás habla de Michelle Bachelet. ¿Qué es Michelle Bachelet? ¿Quién es Michelle Bachelet? ¿Cuál es su ideología? ¿Qué es lo que ha hecho Michelle Bachelet? ¿Cuál es su historia política de Michelle Bachelet? Y sorprendente lo que dice Tomás. Absolutamente. Es realmente, cuando lo escuché no lo había visto porque ya uno está colapsado, ciertamente, porque aquellos que ven este programa por streaming quizás no estén colapsados porque ven un programa que otro, y también por Dial FM quizás escuchen un programa que otro, pero yo estoy en esto de lunes a domingo, desde las 8 de la mañana hasta las 3 de la mañana, estoy con esto de la contingencia política, no solamente a nivel local, sino a nivel nacional, y estoy pendiente también de lo que pasa en Brasil, lo que pasa en Venezuela, lo que pasa en Nicaragua, lo que pasa en Corea del Norte, en China, en Rusia, en muchas partes del mundo. Tenemos que estar al tanto de todo lo que pasa en el mundo, y es abrumador, es muy agotador. Realmente uno sale herido de esta situación, y qué bueno que uno esté saludablemente, porque ciertamente puede llevar a una depresión profunda enterarse de tantas cosas, y también al psiquiatra y al psicólogo por una depresión profunda. Al menos no la tengo, porque todas las cosas que uno se entera es para sentirse herido del alma, ciertamente, y muy triste por todo lo que está pasando. Y de esto, Tomás, no sé cuándo lo dijo esto, porque revisé la última columna, adelanté en YouTube para ver a qué minuto lo dice. No es la última, tendría que haber sido la penúltima o la antepenúltima, que dice muchas cosas de Bachelet y es escalofriante. Sí, es de terror lo que dice Tomás Mochatti de Bachelet. Son muchas cosas siniestras, demasiadas. Como una de las cosas siniestras que a mí me causa escalofrío, cuando ella vivió en la Alemania, porque recuerden que antes de la caída del muro de Berlín habían dos Alemanias. Ella vivió en la Alemania comunista. Y dijo Michelle Bachelet que fue la mejor época de su vida haber vivido en la Alemania comunista. Eso dijo. Y vuelve al ruedo político, porque se está ya atrincherando para después salir a batalla. Llegó hace poco de la mano con Gabriel Boric, exagero, de la mano, juntos. Y ya están en campaña, absolutamente. Uno de los dos, lo más probable, vaya a la papeleta en las próximas elecciones. O es Bachelet, o es Gabriel Boric, o es otro, lo veremos. Pero por el momento ellos dos, Gabriel y Michel, se perfilan como los candidatos de ese sector. Y Tomás comenta que, como es rencorosa y como es vengativa, está con sangre en el ojo porque Kass no la apoyó para la ONU. Y esto no se lo va a perdonar a Kass. Y lo que ella quiere es cobrarse revancha de Kass. Y lo que dice Tomás en cuanto a que hizo bien Kass en no haberla apoyado por todo lo que ella representa, entre otras cosas, llenó el país con un número no menor de haitianos, lo cual estaba totalmente prohibido. Ella misma se saltó las reglas, y también hubo una confabulación aquí de esas aerolíneas, de mucha gente que entraron con visa de turista cuando jamás tendrían que haber entrado con visa de turista, estos haitianos. Evidentemente ella fue la que apoyaba el proceso constitucional 1.0, apoyaba nueva constitución, esa constitución que, de plasmarse, dense cuenta que era un copy-paste de constituciones de países rotundamente fracasados en América Latina. Siguió los lineamientos, la constitución que nosotros rechazamos en el borrador 1.0, semejante a Bolivia. Dense cuenta, copiando a Bolivia. En fin, y ella siempre manifestó que no es perfecta ese borrador, pero se parece mucho a lo que soñé. Más o menos así fueron sus declaraciones. Pues bien, ellos ya están acuartelados, los de ese sector, y Michelle Bachelet, una de las cosas que jamás va a hacer es aislar al Partido Comunista. No lo va a hacer. Siempre los va a considerar. Y desde luego, Michelle Bachelet en estos momentos es una de las pocas, junto a Gabriel, que unen voluntades. Desde el PC a la Democracia Cristiana se cuadran con Michelle y se cuadran con Gabriel. Los quieren todos esos partidos, a Michelle y a Gabriel. Y el PC estima muchísimo a Michelle Bachelet. En fin, comentó muchas cosas Tomás Mochatti de lo que es Michelle Bachelet, y es sorprendente porque todo lo que dice Tomás Mochatti, cosa que quizás lo traiga la próxima semana, lo que dice allí, lo cual empieza con datos. Sí, aquí tampoco Tomás Mochatti la está atacando gratuitamente y sin respaldo. No, Tomás se basa en los hechos que ha hecho ella, y mayormente son casi todos ilícitos, todos casos los cuales, si procediese la justicia como corresponde, tendría que comparecer ante la justicia Michelle Bachelet para ser procesada por la justicia, y tendría que rendir cuentas por demasiadas cuestiones ilícitas. Son demasiadas las cosas ilícitas que ella ha cometido. Vamos a traer ese informe de lo que es, de lo que significa, quién es Michelle Bachelet y los datos que hay detrás. Solamente he dado a conocer algunos de lo que significa ella. Estoy en la noche por Paulina, en Reflexiones con Dirigentes. Hernán creo que viene, lo estoy esperando, porque hay tanto tema que tocar y no quiero estar hasta las 24 horas. Así que voy a estar un tiempo breve, porque recuerden que es fin de semana, también para que descansemos, despejémonos de esto. Vamos a ver algo bueno en Netflix o en alguna plataforma de streaming. Despejemos la mente para descansar, ciertamente, de la contingencia política, que al menos es angustiante y es para realmente a uno dejarlo groby en la lona, knockout, ciertamente. También escuché la última columna de Mochatti, porque estaba buscando esa reflexión sobre Michelle Bachelet, y dentro de las cosas que señala Tomás Mochatti, porque hizo un recuento de lo que ha hecho Kass como presidente de la República, y por el momento son muchas las cosas que se pretenden hacer o que están en marcha blanca, las cuales sí son de sentido común, evidentemente. Son cuestiones que uno puede decir, está bien. Sin embargo, no lo percibe la ciudadanía como mejoras, en absoluto. No ve la ciudadanía, en su gran mayoría, como mejorías. Y aquí yo hago un paralelo con respecto al gobierno de Javier Milei. Javier, sabemos cómo es. Sí. Sabemos cómo es en contra de la oposición. Es sin filtro y se expresa como son los argentinos. Los argentinos no se guardan nada. Si explotan, explotan. Y los programas que ellos hacen son incendios, evidentemente. Cosa que, con respecto a la idiosincrasia mía y cómo son ellos, me identifico con ellos. Yo haría así un programa, como los argentinos. Por supuesto que sin insultar, sin sacar la madre ni nada de ese tipo de situaciones, pero de esa forma. También el programa de deportes que hago en otra radio emisora lo hago al estilo de Argentina. No es porque copie Argentina, sino porque yo soy así, confrontacional, y mayormente si tengo que hablar de cuestiones, como soy pasional, armo en esa emisora un incendio cuando hablo de deportes, porque no me identifica hablar como Pedro Carcuro, como Sergio Livingston, como Julio Martínez, como también los comentaristas de TNT Sport. No es mi ADN ese, en absoluto. Soy más bien como cuando uno ve F12 de Mariano Kloss o F90 del Pollo Viñolo. Soy de esa forma, aun cuando no nací allá, pero soy de esa forma. Sí, mi mamá siempre me dice que yo no sé a quién saliste, porque yo no soy así, y tu papá tampoco es así. Pero bueno, yo soy así, explosivo. Aquí uno se controla, evidentemente. Y de esto, sí, hablando lo de Argentina y haciendo un símil con lo de CAS, todas las cosas que está haciendo CAS, la mayoría no lo percibe como una mejora ostensible que

0: especial el gobierno de Gabriel. Evidentemente que habían muchos errores no forzados que ellos mismos se disparaban al pie o se autodestruían, se auto boicoteaban. Al menos este gobierno no es así. No se autodestruye. Por supuesto que lo hizo con Mara Cedini y uno que otro por allí, pero mayormente no es la lógica. Y de esto, cuando vi un reel también pequeño en TikTok sobre por quién votó, por Massa o por Javier Milei, voté por Javier Milei. ¿Arrepentido o no? Y hay muchos arrepentidos en Argentina, demasiados arrepentidos. Incluso cuando veía allí en contra, la mayoría está en contra de Javier Milei. Pues bien, en consecuencia, capaz que en Chile también exista eso en un corto plazo. Espero que no. Adelante, Hernán. Ya está con nosotros Hernán Maldonado para comenzar la noche por Paulina de Reflexiones Contingentes con un invitado. ¿Cómo estás, Hernán? Buenas noches.
1: ¿Cómo estás, David? Buenas noches. Gracias por la invitación.
0: Solange no pudo venir.
1: No, se le juntaron las pruebas.
0: Sí,
1: tiene muchísimas pruebas que rendir y bastante pesaditas, así que va a pasar el fin de semana largo. Empezó hoy día en la noche, ya fin de semana largo, aprovechar de estudiar porque se le viene una semana dura.
0: Comencemos, Hernán, porque están pasando muchas cosas, por supuesto que todavía no suceden, pero lo más probable va a suceder. Y hablo del presupuesto del 2025, también de Zona Franca, de Bacheos en Hospicio, que además de aquí, que también se suma allí. Vamos con el presupuesto. El gobernador regional de Tarapacá, José Carvajal, advirtió ante el Congreso que la reducción de recursos contemplada en el proyecto de ley de presupuestos 2027 pone en riesgos iniciativas fundamentales para la región. Falta de financiamiento podría paralizar proyectos habitacionales claves como Las Perlas y Pampa Sur, retrasar soluciones críticas como la atención a los socavones en Alto Hospicio. Se cuestionó que las restricciones financieras afectaran directamente las necesidades de la población en áreas tan sensible como la infraestructura urbana, la seguridad y la vivienda. ¿Cuál es tu postura de lo señalado por el gobernador Carvajal?
1: Bueno, mira, a ver, lo primero que me hago, de acuerdo a lo que a la reflexión que me invitan tus palabras, ¿qué tiene que ver el gobierno regional con el tema de vivienda? ¿Acaso financia construcción de vivienda? Eso lo ve Servio. Y lo ve desde la política habitacional diseñada por el propio Ministerio de la Vivienda. ¿De dónde pudiéramos obtener recursos para la vivienda acá a través del gobierno regional? No lo veo, porque es muchísima plata. Y el presupuesto del gobierno regional no está diseñado para vivienda, sí para otras cosas, infraestructura, pero no vivienda. Entonces creo que ahí el gobernador creo que tiene una política más que nada de asustar. De asustar y de poner en alerta más que colaborar. Mira, David, en mi apreciación personal, yo esperaba un presupuesto más restringido, más estricto de este gobierno, conforme a los perfiles de gobierno. Porque el perfil de un gobierno de izquierda es muy apalancado en lo social. Dar, dar, dar, entregar, entregar, dar, para que no me molesten. ¿A qué costo? A costo de deudas, a costo de subir los impuestos y a costo de mantener como sea la sociedad en otra, ¿ya? Porque, por ejemplo, un perfil de gobierno de izquierda es llevarte el pescado a la mesa. Así, el pueblo, ¿qué va a decir? La gente que va a decir, ¡oh, este gobierno es maravilloso, me trajo pescado! este gobierno es maravilloso, me regaló un bono, me regaló una canasta...

0: básica, me rajo una cajita de comida. ¡Qué buen gobierno es este! Voy a seguir votando por ellos. Ese es el negocio de la gente de izquierda. Pero un gobierno de derecha es todo lo contrario. El gobierno de derecha no te va a llevar jamás un pescado a la mesa. Te va a enseñar a pescar. Es decir, el gobierno de derecha te va a decir, mire don David, acá tiene su caña, acá tiene el carrete, acá tiene la lienza, acá tiene los anzuelos y aquí tiene un curso porque nosotros le vamos a enseñar a pescar. Y así usted se pueda desarrollar en la pesca. O sea, el perfil del gobierno de izquierda, de derecha, es que te enseña a ti a desarrollarte. Y por lo tanto es más, se aprecia, si se quiere ver así, un poco más restrictivo. Pero lo que pasa es que aquí el gobierno de derecha es más eficiente a la larga. Y yo esperaba un presupuesto inclusive más estrecho de lo que el gobierno presentó. Pero el presupuesto todavía es un proyecto. Este es un proyecto que se presentó de acuerdo a la ley el día 30 de septiembre, conforme a así está estipulada la ley. Y ahora tiene que ser discutido, analizado, tiene que ser ajustado por todo la gente involucrada en esto, principalmente el Congreso, en donde tienen que discutirlo todavía, lo tienen que someter a discusiones, apreciaciones, ajustes, y seguramente no va a terminar en el número que el gobierno presentó, va a terminar quizás un poquito más arriba. No es para alarmarse tanto, este es un proyecto, se presentó, está ahí, y la gente de izquierda, tanto la prensa hablada, escrita o visual, como es el caso de la televisión, han hecho un alarde como que se está terminando el mundo con el proyecto de ley de presupuesto 2027, y no es tan así. Pues, si lo que está enseñando o lo que está mostrando este gobierno es que está obligando a ser más eficiente. Por lo que te decía recién, un gobierno de derecha te enseña a. En cambio, el gobierno de izquierda te entrega las cosas. Te dice, tome, ahí tiene. Haga, disfrútelo, goce la vida. Es que acá tenemos que aprender a desarrollarnos como personas. Mira, te voy a dar un solo ejemplo. ¿Cómo le ha servido a miles de emprendedores y de pequeñas y medianas empresas en Chile y que se han desarrollado con el proyecto de don Sebastián Piñera, que en paz descanse, con la creación de la ley Crea tu empresa en un día? Tu empresa en un día ha sido una herramienta maravillosa que dejó Sebastián Piñera. ¿Para qué? Para destrabar toda la burocracia que había antes para crear un negocio o para formalizarse en un negocio. Y entonces, ahí ya tienes una herramienta que te está enseñando a desarrollarte como comerciante regularizado. Esas son las herramientas de derecha, pero a cambio la izquierda, ¿qué es lo que te enseñó? ¿Qué es lo que hizo doña Michelle Bachelet el año 2016? Puso tres balas, puso cuatro bombazos en la plaza donde estaban todos los empresarios juntos. Y más encima ahora este gobierno, el gobierno que acaba de pasar, la remata, ¿ya? Por ejemplo, ¿qué es lo que está frenando hoy en día el empleo? La ley, la reforma tributaria de la señora Michelle Bachelet, que reventó a las empresas con los impuestos. ¿Por qué? Porque la gente de izquierda quiere sacar la plata de los impuestos de los empresarios. Es decir, ellos dicen, no, es que el empresario gana, tiene que dar. Pero si el empresario es dueño de su dinero e invierte para ganar, nadie invierte para perder. Tiene que haber lucro, en todo hay lucro, aunque digan que ya la educación es gratis, no, alguien la paga, no es gratis. Después, la reforma de las 40 horas que acaba de sacar este gobierno, que pasó, el chileno es, por sí saca vuelta, por sí saca vuelta, entonces 40 horas, ¿qué es lo que hace? Encarecer el costo de contratar a un trabajador, y eso impulsa ¿a qué? A la desformalización. Por eso que hoy en día hay tanto trabajo informal, porque nosotros queremos estar bajo la sombrita y nos molesta mucho salir al sol. La verdad es que ahí tienes otro ejemplo, de izquierda y de derecha. La derecha te pone un quitasol, hay un paraguas, la izquierda te pone un paraguas ahí y te dice, ya, mire, hágalo a la sombrita, está más cómodo ahí. La derecha te dice, no, pues, salga a cosechar la tierra. Ahí tiene todas las herramientas, hágalo. Y tiene que salir al sol. Pero ahora, las utilidades sí, a la larga son más beneficiosas por el lado de la derecha. Por lo tanto, yo a raíz de, respondiendo a tu pregunta que me hiciste al inicio, mi opinión es que este es un proyecto presentado, ha sacado ronchas, las iba a sacar, porque la restricción molesta, la verdad molesta, pero aquí este presupuesto, lo que está haciendo David, es simplemente obliga a ser más eficiente en los gastos. Nada más.
1: Sí, ahora hay que recordar que, porque ellos al momento de pedir ese presupuesto, lo que les deja en claro y que quieren realmente todo el presupuesto, que no haya recortes, es que creen que el gobierno anterior fue extraordinario y que no hubo déficit de nada, que el presidente Boric fue un presidente excepcional y no hubo crisis anteriormente. En consecuencia, como no hubo crisis, ellos piden los montos que piden. Incluso se manifestaron dos consejeros regionales. Lamentablemente hay mucho material que tengo pendiente para la próxima semana, porque no pudo venir el consejero regional y abogado Mauricio Smith. Ayer iba a conversar con él con qué posición está de acuerdo, con una consejera regional independiente o con Néstor Joffre, porque Néstor Joffre también dijo lo mismo que tú, que el consejero regional, hay que aprovechar los recursos que se entregan actualmente porque venimos de una crisis y se debe administrar lo que haya porque estamos en una crisis, la cual voy a ver también con Mauricio en cuál postura está. Y de esta situación ellos no conciben con que el gobierno saliente fue un gobierno de crisis, sino que fue un gobierno extraordinario y que todos los montos que ellos necesiten lo necesitan para invertir. ¿Invertir en qué? Porque yo insisto con esta situación, así como cuando Mochatti, vi extracto de la columna de hoy día, se manifestaba tocante a que la gente, por más iniciativas, proyectos de ley, leyes que ya están en marcha y que el gobierno dice que van a servir para la mejora de la vida de las personas, la mayoría, o hay una parte, al menos la mayoría de los encuestados, no lo refleja así. No lo ve en la vida diaria que estamos mejorando. Lo mismo con respecto a lo que hace el gobernador Carvajal cuando quiere hacer esto, quiere hacer lo otro. Todas esas mejoras que hace el gobierno regional, al menos no lo percibe la ciudadanía de ninguna manera. Entonces esta situación nos lleva a lo siguiente, que realmente los recursos al menos se necesitan, van a ser invertidos, pero hay que ver con una lupa gigantesca las mejoras, porque yo veo la lupa en cuanto a cómo está Iquique y lo veo igual, estancado hace mucho rato. Lo veo de la misma manera, no veo mejoras ostensibles. Trato de buscar al detalle, pero como dice Coco Legrand en cierto festival de Viña del Mar, tengo que usar anteojos porque la mejora la veo como código de barra. Entonces, bajo eso, realmente yo al menos voy por esto, de que los recursos, los pocos que hay, porque sabemos que venimos de un gobierno de crisis, y además tenemos un gobierno el cual gasta muchísima plata en mantener a funcionarios públicos en el Estado de Chile, todos los que trabajan allí, sumar concejales, a presidente de la República. Y bajo tantas deudas que tiene Chile, desde luego que evidentemente van a repartir algo solamente. Ahora, críticas al presupuesto también, para avanzar. 2027, el diputado por la región de Tarapacá, Carlos Carvajal, sabemos también, es familiar del gobernador, expresó duras críticas contra el proyecto de ley de presupuesto 2027 impulsado por el gobierno del presidente Gabriel Boric anteriormente, acusando recortes también ahora. Bueno, él dijo que prácticamente lo de Gabriel Boric lo acusó también, pero también hay una cuestión de lo amparó al gobierno de Gabriel Boric, pero más también acusa al gobierno de Kast de causar recortes de recursos en educación, programas sociales. El parlamentario advirtió que la propuesta ha generado un amplio rechazo entre organismos como el Colegio de Profesores, Federaciones Estudiantiles, Gremios de Funcionarios, de Rectores. Carvajal denunció las reducciones en partidas destinadas a la educación, así como programas específicos como Mejor Niñez, Ministerio del Desarrollo Social, Crecer en Movimiento del Ministerio del Deporte. Y cuando vemos todo este tipo de cosas, Hernán, todo este tipo de cosas parece que responde encubiertamente lo que dice el gobernador, pero no lo dice textual como él, como el diputado. Porque él señala, ciertamente lo que piensa el gobernador, que hay que decir que va para seguridad, que va para el hospital, que va para inversión de esto, de lo otro, cuando realmente va a muchísimos organismos o instituciones del Estado, porque se necesita mantener a muchas bocas que están allí, Hernán.
0: Mira, quizás la población en general no lo sepa y no tendría por qué saberlo, o al menos porque no escuchan radio. Andan pendientes del Facebook más que escuchar radio y o programas como estos, que más que lo que buscamos criticar nosotros, lo que buscamos es informar, ¿cierto? Y así ha sido a lo largo de los años que tú estás al aire. El método del diputado Carvajal es simplemente agitar las aguas, porque nombra puras instituciones que no han dado resultados. ¿Te imaginas tú cuando llegue la hora de discutir el presupuesto al INDH? Y cuando le pongan un peso, ¿cómo van a gritar esos cristianos? Que no, que los derechos humanos, que los derechos humanos, y que los famosos derechos humanos, y van a seguir con los derechos humanos. Y los derechos humanos están todos garantizados en la Constitución de la República. ¿Para qué necesitamos un instituto que venga a recordarnos los derechos humanos si están todos ahí en la Constitución de la República, artículo 19? Ahí está todo. Y obliga a los tribunales, a los distintos tribunales del país, a la justicia o al poder judicial, por si quiere llamar así, obliga a administrarlo y aplicarlo. Y eso es todo. ¿Para qué necesitamos un instituto? Entonces ahí tenemos harto ahorro. Ahí tenemos un ahorro importante. Hablan de los recortes de la salud, un tema sensible, porque todos en algún momento vamos a ir a, de una u otra manera, vamos a ir a dar una visita al hospital y vamos a necesitar recursos del Estado. Bueno, el tema es, yo pregunto, ¿y la cantidad de plata que se perdió en licencia? ¿Administren bien eso, pues? ¿Con PIN qué es lo que ha hecho? Administremos bien los recursos, y a eso es lo que está invitando el proyecto 2027 del gobierno de José Antonio Kast. Simplemente eso. Y seguramente, bueno, el Estado tiene software altamente eficientes en medir y ver cuál es el gasto real y eficiencia del gasto público. Y en base a eso es que está hecho el presupuesto. Si al presupuesto del gobierno regional de Tarapacá le sacaron la foto, lo metieron a software, todos los antecedentes, y le dijeron, a ver, caballero, le dieron play al teclado y el mismo software hizo el trabajo, ya, ok, el gobierno regional de Tarapacá gasta de un presupuesto de 80, y dando cifras así cercanas, ¿eh?, aproximadas. Entonces, ya, a ver, el presupuesto 2026 del gobierno regional de Tarapacá fue de 85 mil millones de pesos, pero solamente ejecutó 74 mil. ¿Ya hay los otros 11.000? No, los tuvo que devolver al gobierno central. Perfecto, ese es el presupuesto de este año, 74.000. Y por eso anda gritando el gobernador, porque le falta plata. ¿Para qué? ¿Para qué falta plata? Para eventos, para show, para hacer cositas por aquí y por allá, como para quedar bien en la prensa, como para tener un ejército de gente trabajando ahí sin mostrar eficiencia en lo que realmente están haciendo, sin demostrar el trabajo que está haciendo. Tú lo dijiste recién, el gobierno regional tiene un problema de que financia obras, pero no las comunica. ¿Y cuál es el beneficio que tenemos entonces nosotros? ¿Cómo nos enteramos? ¿A través de qué? Un letrero de 30 millones, de 100 millones de pesos, de un letrero que instalaron arriba en Alto Hospicio, en una plaza. 100 millones de pesos por letrero. Oye, no. Ocúpate los 100 millones en otra cosa, po. Si es plata de todos los chilenos, entonces ese es el problema. Cuando la plata no es de ellos, dale nomás, y total, la chequera aguanta la cifra que le pongáis. No, el proyecto del el presupuesto del gobierno del actual gobierno de José Antonio Kast y del ministro Quirón, lo que busca es, mira, ahórrate los 100 millones. Está diciendo, mira, ahórrate los 100 millones en un letrero y ejecuta esos 100 millones en reparar 10 sedes sociales. Eso es eficiencia del gasto. Porque es re fácil pagarle a una empresa, oye, hacete ese letrero. Ya 10 letreros son 1.000 millones de pesos. No, es que tenemos que mostrar. Es que la ley así lo obliga. Sí, hay un articulado ahí que obliga a las empresas a publicar ahí el letrero. Pero no 100 millones para un letrero. Entonces con esos 100 millones anda y arregla 10 sedes, 10 millones por sede y listo. Y ahí hay eficiencia del gasto. Por otro lado, Ministerio de Transporte y Telecomunicaciones mandan a hacer una encuesta, 500 millones de pesos, para ir a preguntarle, oiga, usted en qué viaja, cómo viaja, dónde viaja y a dónde viaja, por las mañanas, a preguntarle, no sé, a una cantidad determinada de hogares. Linda la manera de gastarse la plata, eso no es eficiencia. Entonces lo que está obligando a este gobierno es simplemente a ser eficiente, nada más. Pero ¿qué es lo que está haciendo la izquierda? A agitar las aguas. ¿Para qué? Para que la gente... Si esto aquí detrás de esto, David, simplemente hay nada más que la calculadora eleccionaria. Se acercan las municipales y están agitando las aguas. ¿Para qué? Para que la gente diga, este es un gobierno venca, que está haciendo mal las cosas, nos está quitando el pan y los peces. No, son malos, nos están quitando todo. No es así. Entonces, para que no voy a volver a votar por este caballero con un apellido histórico, no voy a votar por él para gobernador. Eso es, si es una calculadora política de elecciones, no es más que eso. Entonces, después se pasa el tema del proyecto de presupuesto 2027, no recuerdo qué es lo que más puede venir, pero otra cosa va a salir por ahí que nuevamente va a ser ocupado con fines políticos eleccionarios, o sea, campaña. Yo hago el llamado a la gente a no creer en esto, y a leer y a estudiar un poquito más y a analizar qué es lo que realmente busca este presupuesto detrás, este presupuesto que la izquierda busca aparentar, busca ponerlo ahí como un proyecto mezquino, miserable, apretado. El perfil de los gobiernos de derecha son restrictivos. ¿Por qué? Porque buscan mayor eficiencia. ¿Y ahora por qué? Porque casi todos los que están ahí en las altas esferas del gobierno, ¿qué son? Empresarios. Y empresarios exitosos. Entonces, ¿qué es lo que han hecho ellos en sus empresas? Lo mismo. Restricción, pero a la vez eficiencia. ¿En qué resulta eso? En beneficio. ¿Beneficio para quién? Para los trabajadores, los empleados, y en este caso aquí esto se reduce a la ciudadanía, que es lo que hace la izquierda. Te da nomás, te da, te entrega. ¿A costo de qué? Nadie lo sabe. Después nos encontramos con que el Estado tiene una deuda en este rato muy difícil de pagar. Por lo tanto, yo creo que el año 2027 va a ser un año de vaca flaca. quizás el 2028, 2029 sea un año más holgado, David, pero el 2027 va a ser difícil.
1: Evidentemente, y esto fue por una mala gestión del gobierno anterior, lo cual ellos no quieren dejar en evidencia porque el sentido común, es decir, aquellas personas con ética, no se enfrascarían en discusiones porque hay recorte de presupuesto, sino que se entiende, presidente Kass, que recorte el presupuesto porque tuvimos un pésimo presidente anterior y producto de él, por haber dejado muchos hoyos, nosotros no tenemos los recursos ahora.
0: Tiene más hoyo que las calles de Iquique.
1: Eso hubiese sido correcto decir, pero ellos no van a evidenciar eso porque ¿qué significa eso? Que ellos mismos se entierran y que no pueden hacerlo porque se vienen elecciones, aun cuando falta mucho todavía. Pero ya se están preparando, de acuerdo a últimas declaraciones de Mochatti en su columna. Ya hay incluso lineamientos, hay juntas, llegaron juntos en un auto, Bachelet con Gabriel Boric. Así que debido a eso, ya ellos se están juntando. Y cuando mencionas la situación de que se gasta plata en cosas que no son relevantes, esto en todo caso lo vamos a chequear, sí, porque hay muchas cosas que están en redes sociales que yo las trato de verificar por los datos y no aparecen esas informaciones. En cuanto, primero, que en la Municipalidad de Iquique son muchos los familiares que están trabajando, parentescos, primos, tíos, hermanos, esposo, esposa, hijos, en fin. Traté de buscar esa información por fuente fidedigna, no la hay. Pero por supuesto que en alguna parte, en algún número, puede ser así que lo exista, sí, hay claros indicios. Pero no a ese número que lo indicaba ese portal de noticias, que ciertamente no son oficiales. Y ese mismo portal de noticias señala que la Municipalidad de Iquique, Consejo Municipal, aprobó bancas de 1.297.732 pesos y basureros, cada uno, por 582.445 pesos para Plata Banda en Thompson. Así que esto vamos a verificarlo, esa persona expone allí, no será mucho, pero solamente dejar aquí el énfasis que ya son muchos los datos que indican eso, que gastan en cosas que no son relevantes gastar. Y mucha gente, cuando uno lee los comentarios de ellos, opinan que esos recursos deben ir para otro lugar porque se necesitan. Y también en cuanto a estos basureros con esa cantidad de dinero, también con las bancas, esta cantidad de dinero, uno puede señalar que es transparente toda esta situación. Allí habrá algún recorte para uno que otro. Yo tuve la posibilidad de conversar hace mucho rato, cuando estaba en otra radio emisora también, y alguien que trabajó en la municipalidad, pero ya no toleró más la corrupción, sino que tuvo que irse, y esa persona me comentó que todos los proyectos realmente corta algo, alguien, y se la lleva. Es decir, pongamos en el papel que es por esto, pero por abajo no es eso, sino que es un mayor monto, y ese restante es para ti y para mí. Así lo hacen en muchos casos, y ciertamente esta persona verificó esta situación y dijo que no más, porque estaba prácticamente acusado por su conciencia y prácticamente estaba con un dilema existencial trabajar con personas en corrupción como esta. Y para que lo tengas presente, porque actualizamos la información de lo que sucedió ayer en Las Condes con este aluvión. Primeros cálculos estiman daños por hasta 170 millones de dólares y casi 4.000 propiedades afectadas. Inciti, que es un estudio el cual recopila datos, un estamento independiente, señaló que en la zona viven 8.855 personas. Por supuesto que ya hay memes muy divertidos en cuanto a personas muy pudientes haciendo una olla común, o prácticamente un hincha de la Católica, rubiecito de ojos azules, pidiendo limosna, en fin, o con la bandera chilena, tipo esa famosa foto del 27F, en fin, con la bandera chilena que está toda sucia, en fin, por haber sido en Las Condes. Pues bien, ¿por qué menciono esto? Porque crisis de socavones. Vamos con el presupuesto nuevamente, el plan de intervención anunciado en septiembre, para 13.480 familias, esa es la cifra. Afectada es el Alto Hospicio, que vives allí, con un 92% requiriendo mejoramiento y unas 1.195 familias necesitando reconstrucción y demolición en frente a incertidumbre sobre cómo se financiarán estas reparaciones urgentes ante el nuevo escenario presupuestario. El gobernador José Carvajal advirtió que una caída tan drástica en el presupuesto del DS-49 significará construir menos viviendas, podría impactar negativamente el empleo local y la cadena de construcción, mientras bajan fuertemente las transferencias de capital privado en menos 50.47%, el patrimonio familiar y la partida de pavimentos, espacios públicos, otros programas como el sistema integrado de subsidios habitacional y el DS-27, clave para suelos salinos, registran aumentos. Hasta agosto del 2026, el Servio regional solo había ejecutado el 42.49% de su presupuesto vigente, lo que genera dudas sobre su capacidad de absorción de los recursos restantes y la programación de las inversiones futuras. Date cuenta, el gobernador, todo lo que señala que podría estar en status quo, en parate, si no se aprueba el presupuesto. ¿Será tan así?
0: Los presupuestos para socavones, es que la verdad es que aquí lo que no me cuadra, a mí me falta unir un cable ahí para hacerme la idea o para aprender, encender la pantalla, porque el gobernador no tiene nada que ver con Servio. O sea, el gobernador cuando se refiere al DS-49 y a los otros decretos, está hablando como si fuera Seremi de Vivienda y Urbanismo de la región. Y él es gobernador.
1: O le dirán algo en serio que por favor hable por nosotros también.
0: Puede ser, pero ¿y por qué el director no se acerca a los medios? Yo creo que aquí Radio Paulina es de puertas abiertas y por lo tanto, y de teléfonos de amplio conocimiento, y es cosa de que llame para acá, oye, mira, me gustaría hablar con esto, sea en el programa de la mañana, de la tarde, y ¿Me podrán hacer un espacio? Yo creo que Radio Paulina jamás le va a cerrar las puertas. Y que venga y que cuente. Pero que no mande a otra persona. ¿Me entiendes? Entonces, el tema socavones en Alto Hospicio es una bomba que está explotando ahora por un trabajo que no se hizo hace mucho tiempo atrás. Nadie fiscalizó a la empresa sanitaria sobre la calidad de los trabajos que estaba haciendo en la instalación de redes de agua. Si los socavones no se originan por el rocío que cae, en la noche. Los socavones se generan por la irresponsabilidad de la gente que riega y que lava los autos en la vía pública y que se va posando el agua ahí y que se van generando los socavones, o la no mantención de las filtraciones de las llaves y la deficiente instalaciones de las redes sanitarias. Y por eso se generan los socavones. Y la lluvia que cayó el otro día, el agua que tuvimos una semana de llovizna y un par de horas de lluvia fuerte, también eso hizo sus daños, pero no a tal nivel como lo que tenemos. Pero mira, es impresentable que en el condominio Doña Ángela filtre el estanque de agua potable y que haya generado todo el problema, y las redes de agua potable todas filtrando. ¿Dónde está el Ito, inspector técnico de obra del Servio? ¿Dónde está? Esa es la pregunta, ¿dónde está? Ese es el tipo que no hizo la pega, y a eso está obligando este gobierno de José Antonio Gay y el ministro Boduje. El ministro Boduje es implacable en esto. ¿Dónde está usted que no ha hecho su pega? Fuera. No ha hecho su pega, no ha presentado, no ha cumplido las metas, fuera. ¿A cuántos seremi le ha pedido la cabeza a nivel nacional? No hace mucho le pidió la cabeza al de la región metropolitana. Por lo mismo, no cumplió las metas. En la empresa privada esto es así. Si tú no cumples las metas, te vas. Pero en la empresa pública, no, que a cualquiera hace lo que se le da la gana, le hacen un sumario que no termina en nada. No, sumario interno, hicimos un sumario interno, y no termina en nada, es una gran mentira esa cuestión. Pero en la empresa privada, no, pues. En la empresa privada, tú si no cumpliste las metas, te vas. Y es exactamente lo mismo que ha hecho el ministro Boduje. No cumplió las metas, se va, señor. Déjeme el cargo y venga otro a hacer la pega. Entonces, ¿y el inspector técnico de obra, dónde está que no fiscaliza la empresa sanitaria? No, es que no hay, es que el amigo del amigo, no, es que le dio vergüenza, no, es que le tiene miedo a los perros en alto hospicio. Por favor. Ese es el problema que tenemos con los socavones. Si esto se estuviese corrigiendo desde el inicio de una obra de un condominio, jamás hubiésemos tenido que, y hemos tenido que invertir, porque es plata de todos los chilenos, y yo soy chileno, o sea, yo pago mis impuestos. Todos los días, y a cada rato estoy pagando impuestos, por eso me considero parte de. Y resulta de que si un condominio en alto hospicio, a la vuelta de 5 años le tuvieron que cambiar todas sus calles y todas sus redes de agua potable. Un condominio ubicado ahí en las parcelas. Le tuvieron que cambiar todas las redes de agua potable, todas las redes de alcantarillado y todas las calles. Bueno, ¿y quién fiscalizó a la empresa que estaba haciendo ese trabajo? Nadie. ¿Por qué? Porque creo que había un solo inspector de técnico de obras en Serbia a nivel región. Es que ahí hace falta inversión, entonces, en contratar gente especialista para que sean inspectores técnicos de obra, para que la fiscalización sea fuerte sobre la sanitaria. Porque son ellos los que generan los problemas de los socavones y no son otros. Que el suelo salino, sí, el suelo salino hace su pega, pero el suelo salino va a permanecer inerte si no le pones agua. Va a permanecer por siglos ahí si no le echas agua. Pero si tú al suelo salino le echas agua, inmediatamente tienes un socavón. ¿Qué? En cuestión de una semana, un mes, te bota una casa. Pero porque le echaste agua. Entonces, ¿de quién es la culpa? ¿Del chancho el que le da la flecha? ¿Del que le da la flecha? ¿Y quién es el que le da la flecha? El que no hace la pega. Si el chancho va a comer igual, pues entonces ese es el punto aquí, estimado David. Entonces ahora, que el gobernador venga a decir, es que ya, a ver, en Alto Hospicio hemos pasado ya varios años con el problema de los socavones. Inclusive afuera de mi casa hay un socavón que tiene amenazado el muro. Y yo no voy a esperar del gobierno, que el gobierno me vaya a reparar ya, lo voy a tener que reparar yo. Yo no soy pudiente, pero tengo mis manos buenas, estoy trabajando, juntando peso a peso para reparar ese muro. Porque es mi casa, es donde está mi familia, la que está amenazada por ese socavón. Yo no voy a esperar nada del gobierno porque el gobierno tiene otras prioridades. O sea, es muy poca plata la que actualmente tiene el gobierno disponible para repartirla para muchas necesidades. Entonces, hay que ser responsable en esto también. No podemos pedir tanto, porque tanto no hay. Y tampoco vamos a ir a permitir que el Estado, porque el Estado somos todos, se vaya a endeudar afuera para darnos los beneficios que necesitamos. En realidad, ¿qué estamos aportando nosotros? ¿Qué esfuerzo estamos haciendo también?
1: Sí, ahora de esto, bueno, Axel siempre señala, porque cuando conversó con Beatriz Sánchez, el Estado somos todos. Axel le dijo, no, yo no soy el Estado. Quienes trabajan para el Estado de Chile son del Estado. Axel no se incluyó. Y ahora de esta situación, de lo que sucede contigo, en cuanto a la situación que tú tienes que hacer para que no exista esta cuestión de un desastre natural y que tú mismo vas a tener que repararlo, sería ideal que los recursos se tuviesen y que no solamente esté pendiente de lo que sucede en la puerta de tu casa, el Estado, sino que esté pendiente de lo que sucede en todas las casas de todos los habitantes de Chile. Podría realmente dar abasto esta situación, pero el problema es el Estado. Cuando esto se corrija, con que el problema de todo este tipo de situaciones, porque yo lo que veo, todas estas situaciones, la cual comenta el gobernador Carvajal, también el otro Carvajal, en fin, su familiar y varios más en cuanto al presupuesto, y que si no vamos a tener estos recursos, esto está en vilo, esto está realmente que no vamos a poder solucionarlo, y allí va a venir un enojo, sabiendo que la política es miserable, capaz que quieran eso ellos, en el sentido de que quieren realmente dejar en claro y manifestarse a lo largo de Chile todo aquel opositor a CAS, quejémonos en contra del presupuesto. ¿Por qué? Porque cuando llegue el momento de que empiecen las personas a molestarse porque falta esto o lo otro, van a decir el gobierno de CAS fue el responsable porque yo le había pedido este presupuesto y ellos me arrojaron otro presupuesto, así que yo no soy responsable. Responsable es el presidente de la República, que él no me arrojó todo el presupuesto que tenía. Y si usted se viene a quejar a mí, y usted es don Mario, don Luis, don Juan, no se vengan a quejar, porque yo lo dije en su tiempo. Le muestro el Longino, le muestro la Estrella de Quique, mis declaraciones, mire cuando lo dije. Yo sabía que iban a venir estos problemas, y en vista y considerando que no puedo solucionar su problema y que ahora mucha gente está enfadada por causa de que no se le pudieron solucionar sus problemas, ellos se van a excusar en eso. Yo había pedido un presupuesto para satisfacer todas esas necesidades, y como no me dieron esos recursos, ahora no puedo cumplir. No es que yo lo cumplí, sino que yo no tuve plata para cumplirlos. La política es miserable, y capaz que eso estén entramando aquellos que son opositores al gobierno de CAS. A mí no me extrañaría de ninguna manera que ellos tengan su grupo de WhatsApp y que ellos se hayan puesto de acuerdo en señalar: barramos con el presupuesto, hablemos muchas cosas del presupuesto, digamos esto y lo otro del presupuesto, para colocar, cuando llegue, en el caso de que venga una pasada de cuentas, nosotros nos lavamos las manos y señalamos al gobierno de CAS, porque el gobierno de CAS nos recortó el presupuesto. Puede aparecer por allí esa situación. Ahora, cuando se habla de que se enfatiza la necesidad de que el Congreso y las autoridades informen con claridad con qué proyecto continuarán. Sí, esto es lo que nosotros esperamos. Todo lo que hemos hablado en la noche por Paulina, en relación a contingentes, seguramente va a haber un informe que exprese con claridad todo lo que los Carvajal apuntan a que puede repercutir en una merma, que no se puedan cumplir esto y lo otro, y que va a venir un deterioro para la ciudadanía. Seguramente lo va a manifestar el gobierno de CAS en cuanto a la claridad de los proyectos que continuarán, y también el cómo se financiarán los planes de vivienda dañadas y qué obras están verdaderamente comprometidas para evitar falsas expectativas en los comités de vivienda, entre otras cosas. Es decir, de todas las cosas, espero, como Poduje también es uno de los que habla con argumentos y es uno de los que aquel que quiere una respuesta siempre la otorga con datos para taparle la boca de inmediato y para zanjar cualquier polémica y decirle: aquí están mis datos, estos son los datos, así que usted no hable de más, lo que yo estoy señalando es la verdad. Entonces el gobierno va a tener que hacer eso, va a tener que todas aquellas cosas que el gobernador, como los diputados acá, como los consejeros regionales, ciertamente opositores al gobierno de CAS, cuando empiezan a señalar que si hay recorte de presupuesto no vamos a poder cubrir esto, no vamos a poder cubrir lo otro y cómo lo vamos a hacer, espero que el gobierno de CAS proceda con respecto a dónde deben ir destinados esos recursos, para que se coloque el parche ante la herida también el gobierno de Kast. Y para que haya un contratestimonio cuando las personas, en el caso de quejarse a la gobernación, en cuanto a la alcaldía, si es que por no satisfacer la demanda ciudadanía, allí el gobierno de Kast también diga que nosotros le dijimos, estos recursos pueden ser recortados, pero se tienen que destinar a las necesidades que decía el concejal, a las necesidades que te decía el gobernador o el consejero regional, a necesidades que ellos decían. Entonces, mejor tener allí una contrapropuesta, un testimonio a modo de un rompeolas en cuanto a la oposición. Y de esto, Edwin, te doy el pase ahora, Hernán. Cuando veo a una cucaracha por acá. Sí, ya me voy a fijar, sí. El proyecto de presupuesto 2027 contempla para el Servio Tarapacá un monto de 107.934 millones, lo que representa una caída de 41.066%, a ver, de 41.66%, esa es la cifra correcta, lo cual es 76.620 millones de pesos menos en comparación con el año anterior, siendo el mayor ajuste de la última década. El Fondo Solidario de Elección Vivienda, DS49, clave para familias vulnerables, sufriría la reducción más drástica, pasando de 109.600 millones a 38.630 millones, una baja del 64.8%, cerca de 71.000 millones, dado que la comuna concentra gran parte de la expansión habitacional de la región ante la falta de suelo en Iquique. Este recorte pone en riesgo la puesta en marcha de nuevos conjuntos residenciales, la consolidación de barrios conectados, la ejecución de obras complementarias como calles, transportes, servicios básicos. Eso dicen, prácticamente es apocalíptico lo que señalan ellos en cuanto a estos recortes y los otros, y uno se podría preguntar, pero estos recortes no los sabían cuando estaba Gabriel Boric como presidente, o mayormente no tan así como lo quiere hacer Kast. ¿Qué hicieron en esos 4 años? ¿Qué hicieron? Aunque las obras con compromisos financieros vigentes no se detienen en forma automática, la disminución de recursos genera una profunda preocupación en los comités de vivienda. Ellos exigen claridad ministerial sobre qué proyectos sufrirán postergaciones. Así que están muy preocupados por algo que todavía no pasa, que es para el presupuesto 2027, ciertamente, pero ya están colocando los puntos sobre las íes, sobre que va a haber un déficit acá, un déficit allá, que no se va a poder hacer esto, que no se va a poder hacer lo otro, cómo vamos a abastecer a estas personas, qué va a suceder con este tipo de personas que esperan su casita, van a haber reducciones, en fin. Se viene, están mostrando esto como un apocalipsis, ciertamente. Y todavía vamos en el génesis. Por eso que espero, sinceramente, que el gobierno de Kast trate de buscar la solución para que no lleguemos al apocalipsis, Hernán.
0: Me desconcentró tu bichito. Se perdió, pero bueno. David, a ver. Mira, yo no soy muy de andar tapándole la cara al macho. Yo soy más de frente. Yo soy más... A veces caigo mal. Me importa un reverendo comino caer mal. Yo soy de la idea de no darle vivienda a los ciudadanos extranjeros avecindados en Chile. Y en los comités de vivienda están llenos de esa gente. Hay mucha gente que llegó de Bolivia, Perú, Ecuador, Argentina, Brasil, muchos países llegaron a vivir a Chile porque era fácil que les dieran una segunda vivienda en un país extranjero. Ellos tienen sus casas en Bolivia. ¿Y por qué quieren tener entonces también una casa en Chile? Yo soy de la idea de filtrar esa base de datos. Y si le vamos a dar la vivienda a quien realmente lo necesita, porque estoy sacando y leyendo como si estuviera aquí al frente el ministro Boduje. Estoy sacando y tratando de recordar cada una de sus alocuciones del ministro. Y el ministro ha sido enfático en decir que el servicio de vivienda y urbanismo a la solución habitacional es para quien realmente se lo merece. Para quien no, es no. Y el problema es que acá, bueno, voy a sacar los dichos también del ministro Quiroz. El chileno es vivo. Y le hemos enseñado la viveza al extranjero avecindado en Chile. Yo no tengo nada contra los extranjeros, pero es que hagamos las cosas como son. 15 años viviendo en Chile y tienes beneficios como Estado chileno, porque ya en 15 años entonces habrás entregado algún beneficio al Estado. Me refiero a impuestos, o a colaboración, o a aporte a la sociedad en Chile. 15 años ininterrumpidos viviendo en Chile, tienes derecho recién a postular a una casa. Antes no. Porque le estás privando del beneficio a un verdadero chileno, una persona nacida, criada acá. O naturalmente un chileno. Que tiene tantas o más necesidades que un propio extranjero. Las tomas en Alto Hospicio están llenas de extranjeros y ahí son pocos los chilenos que levantan, que están ahí haciendo patria. Pero el resto son extranjeros. ¿Quién asume esos costos? El municipio de Alto Hospicio. Son brutales las deudas que tienen agua. Brutales son los costos de energía que alguien los está pagando. Los costos de energía de las tomas que se cuelgan a la red de energía. CGE calladito, no dice nada. Alguien le está cobrando la boleta. Pero esa luz no está pasando gratis para la toma. O sea, la estamos asumiendo todos quienes vivimos cerca de una toma. ¿Y quiénes vienen las tomas extranjeras? Pero es que es muy re fácil. No, o sea, hay que vente para Chile, acá hay una tomita, un ranchito, ¿cómo le llaman a esto? No me acuerdo ya, pero le llaman así al lugar donde vivir. 2 millones, 3 millones, y te lo compras y ya, y te quedas ahí tranquilo, un lotecito, un cuartito le llaman, algo así le llaman, pero no puedo recordar la palabra, ya me voy a acordar. Entonces, una mejora. Hay una mejorita aquí que te la venden en 2 millones, 3 millones, te lo traes para acá, te la compras entre todos, te la ayudamos, te la compras y vives tranquilo. Mire, el municipio te trae agua gratis y vaya, te cuelgas allá. El chino que le pagáis 100 lucas y te cuelga la luz y estamos listos, y estamos dados y vamos viviendo en Chile. Y ¿sabéis qué? A la vuelta de un año o 2 años podéis postular acá, si en una de esas te sale un departamento. Bueno, ¿y quién asume ese costo? ¿Qué aporte le diste al Estado para que el Estado te dé un departamento? Entonces yo estoy a favor de ese recorte. ¿Por qué? Porque esa plata debe ser para los que han hecho un real aporte al Estado, si no, no. Mira, David, en Argentina, si tú vas a Argentina a pedir, eres extranjero y te vas a Argentina y te pretendes atender en un hospital en Argentina, te cobran la atención. ¿Por qué no? Porque, ¿qué dijo Milei? Epa, no has aportado nada al Estado argentino, por lo tanto aquí corresponde que pagues los servicios de salud prestados por el gobierno argentino. Y eso es lo que corresponde. Acá no has aportado nada has aportado muy poco para el Estado chileno, porque los recursos que obtienes de tu trabajo en Chile los mandas a través de las empresas de envíos de dinero, los mandas para tu familia que está en tu país de origen. Y entonces, ¿qué estás dejando en Chile? Con tu trabajo, para bien o para mal ganado o hecho, te ganaste 1 millón de pesos mensual. Resulta que te quedaste con 300 lucas en Chile y las otras 700 las mandaste para tu familia que está en tu país de origen. Y resulta, pero es que el millón te lo ganaste en Chile. No, po. Si te ganaste 1 millón en Chile, gástate el millón en Chile. Ese es un real aporte al Estado. Si no, ¿cómo? De esa manera, entonces vamos a poder financiarte en un largo plazo tu departamento, pero mientras tanto, no. No le podemos estar dando departamentos a Pedro, Juan y Diego si la plata no alcanza. La plata es poca, es muy poca, no alcanza. Por lo tanto, prioridades son prioridades, como dijo el ministro Boduje.
1: Ahora, por supuesto que lo que tú relatas tiene que ver, y es una arista, entre otras cosas de lo que se habla de estos recortes del presupuesto para el año 2027, porque son muchas las cosas que podrían no darse porque no están los recursos, y eso afectaría a muchísimos individuos en muchas áreas de la vida. Veremos en qué sucede este, en qué va este tipo de cosas, porque lo hay que estar pendiente. Lo único que quiero es que realmente este gobierno no pise el palito de una zancadilla que la oposición quiere hacerle ahora con respecto al presupuesto. Y ellos quieren desatar ciertamente un apocalipsis, porque eso lo sitúa evidentemente, para que la gente, la mayoría por supuesto, diga que no se cumplieron las expectativas y no se pudo hacer esto o lo otro y no pude optar a un beneficio social y no pude obtener un derecho social a consecuencia de un recorte del gobierno de Kast. Entonces todo ese tipo de cosas, porque eso realmente lo que está haciendo la izquierda es siempre viendo la cuestión del poder para el día de mañana, porque no quieren de ninguna manera que haya una continuidad al gobierno de Kast, no quieren de ninguna manera que Poduje o que Johannes Kaiser se siente en el Palacio de la Moneda. Ellos quieren volver nuevamente, y como el presupuesto va en desmedro de muchos derechos sociales, los cuales no van a poder obtener en el caso de que realmente no se puedan cumplir por los montos que son insuficientes para abastecer a tantos derechos sociales, evidentemente esto va a repercutir con que el gobierno de Kast sea señalado como el principal responsable de esto, y cuando lleguen las elecciones, los electores van a pasar cuenta y van a señalar como recortaron el presupuesto, como yo no pude obtener mi casita, yo no pude atenderme en salud cuando se debía, y por causa de eso mi papá falleció, o mi mamá realmente enfermó aún más, todavía no sale de la crisis, tengo esta situación de problema, tengo el otro problema. En consecuencia, como escuché que ustedes recortaron el presupuesto y por causa de eso no pudieron otorgarnos los derechos sociales que nosotros tanto andábamos buscando, no los voto a ustedes, sino que ahora me voy con la oposición porque ustedes fueron los del recorte. Espero que haga algo con respecto a eso, Hernán.
0: Mira, antes que me olvide, David, como estábamos hablando de ajustes presupuestarios, ¿cierto? Una medida populista. Nos vamos a sentar en la silla de la izquierda un ratito, pero un ratito breve nomás. Y si le ajustamos, y si les quitamos los 3.000 y algo, ya dejémoslo en 3.000 millones de pesos que gasta el Congreso en combustible y telefonía de los parlamentarios, que se la paguen ellos, pues si ganan buena plata. ¿Qué te parece?
1: Son
0: 3.000 millones de pesos mensuales.
1: Sí.
0: Que si les quitamos a esa gente del Congreso esos 3.000 millones, que se los multiplicamos por los 4 años que están ahí, son 12.000 millones, tenemos la plata para reparar los socavones en alto.
1: Pero sí, si es evidente, Hernán, si hay un paréntesis breve solamente para tu comentario breve, para ir al último tema del bacheo de las calles en Alto Hospicio, sobre esa situación misma. Si aquí es evidente, el problema es el Estado de Chile. Y si hay recortes,
0: que sea parejo,
1: es porque no quieren realmente recortarlos en el Estado de Chile, porque los dineros están, solamente habría que hacer un recorte en el Estado de Chile. Si ellos recortasen los sueldos, ellos recortasen menor cantidad de gente trabajando para el Estado de Chile, y todas las veces que nosotros hemos conversado una y otra vez que el problema es el Estado de Chile, al ser pequeño, al ser austero, al ser también con la menor cantidad de gente trabajando allí, reducir, fusionar, despedir a muchos del Estado de Chile, sobraría la plata. No habría necesidad de hacer recortes presupuestarios, pero como en vista y considerando lo que arrojó el gobierno anterior, y más encima que ellos no quieren perder sus privilegios, entonces, ¿qué hacen? Recortan presupuesto. Evidentemente que no debería ser así, porque deberían entregar los montos, no los que dice Carvajal, no lo que dice Mauricio y otros. No, deben entregar lo que corresponde para que sean administrados donde corresponda. Y allí no tiene que ser al ojímetro esta situación. En cuanto a que, porque si hay a veces dineros que sobran y que a veces Soria, el alcalde, se jacta,

0: La de Estado y a nivel global de Estado, creo que la plata nos alcanzaría de sobra, nos sobraría inclusive hasta para pagar en parte la deuda externa que tenemos como Estado chileno. Y en esto yo también me voy a las empresas públicas del Estado. TVN es un saco roto. Codelco es un saco roto, que a propósito el presidente ejecutivo de Codelco gana 60 millones de pesos y el CEO o presidente ejecutivo de la minera más grande privada que opera en Chile, escondida, gana la mitad, 35 millones. Entonces uno es altamente eficiente porque si no hace bien la pega se va y el otro hace lo que quiere. Pierde plata como por montones y sigue ahí tranquilo. Esas ineficiencias del Estado hoy en día nos están obligando a hacer gastos o aprietes de cinturón donde quizás a nadie le gustaría que los hubiera, pero los tenemos que hacer porque nos tenemos que ordenar. Tenemos que ordenar la casa, nos tenemos que apretar los cinturones y bueno, mucho beneficio social a la larga trae un costo que no se puede asumir. Y es lo que se encontró este gobierno. No puede asumir un costo, un gasto público tan alto que dejó el gobierno anterior. Y lo otro, lo que es más preocupante de todo, como Estado chileno, como economía, no crecemos. Estamos decreciendo. Entonces, ¿quién está asumiendo todo el costo? El Estado.
1: Sí, ahora hay que hacer siempre la salvedad porque Mochatti, una de las cosas que todavía no tiende a considerar en cuanto a los argumentos, porque en Política para Patriotas, así se llama un canal de YouTube, está lo que es Michelle Bachelet con datos. Y es pero espeluznante lo que Mochatti habla de Bachelet.
0: No, el otro día yo leí una página y me dio alergia.
1: Po. Sigamos, porque quiero terminar con esto y después vamos a los baches, porque tenemos que terminar, porque quiero descansar. Y la situación de la situación esta de la señora Bachelet, lo que habla Tomás Mochatti y de todo lo que habla, cosa que vamos a traerlo aquí en la noche por Paulina en Reflexiones Contingentes. Estoy recordando para el punto que quería ir, sin embargo, la cuestión bacheo? Es que sí, antes de eso, sí, ahora ya me acordé de que la reforma tributaria necesitaba los votos de la derecha. La reforma previsional necesitaba los votos de la derecha. Todas las cosas que enumera Mochatti y que vi en ese canal Política para Patriotas, un extracto que Mochatti habla de Michelle Bachelet en datos escalofriantes de lo que ella ha hecho en Chile, que es prácticamente de política de ruina. Cuando menciona estos datos, nunca dice. Pero la izquierda lo hizo porque no necesitaba los votos de la derecha. Los de la derecha le dieron los votos para la tributaria, para la reforma educacional, para la previsional y para muchas cosas.
0: La de la salud también, que tiene el coletazo de ahora.
1: Muchas que hoy día están en números rojos, que lo señala Tomás, muchas en números rojos, necesitaban los votos de la derecha. Y quien se los dio fue Evópoli, la UDI y Renovación Nacional. Así que esto de cuando Mauricio Smith, consejero regional, y otros empiezan a quejarse, y hay varios acá que empiezan a decir que la izquierda hace esto, que la izquierda lo otro, sí, está bien, pero atención, porque la derecha no lo hace mal. Porque no es que la izquierda sacó esos votos porque usted es Renovación Nacional, usted es la UDI, usted es Evo, no necesitamos sus votos. Tenemos nuestros votos. Si fuese así, ahí sí que no hay culpabilidad de la derecha. Pero fueron con los votos de la derecha. Entonces, ¿qué quiere decir esto? Que la izquierda es culpable, pero también la derecha. La derecha es tan culpable como la izquierda. Los dos son responsables absolutos de estos números rojos. Así que yo siempre lo voy a evidenciar. Por eso que yo espero porque no hay

0: Bueno, quizás ya cuando uno va teniendo mayoría de edad o ya 50 años, ya pasa esa cifra, se acerca el día en el cual uno va a estar en el patio de los callados. ¡Qué hermoso será ese día! ¡Cómo lo añoro! Cuando uno esté en el patio de los callados, ¡qué maravilla estar allí! Vamos a descansar por fin de todo este tipo de cosas y vamos a darnos cuenta, ojalá realmente, que quien esté en estos micrófonos no esté diciendo lo mismo. Porque para mí, el cáncer de la política chilena son los partidos tradicionales, desde el PC a Evópolis. Incluso no está muerto Evópolis, porque lo que escuché de Tomás, dicen que bajaron y quieren, ya allí hay una colusión para mantenerse vivos. Están bajando el número de requisitos, están bajando en esta reforma política que les conviene solamente a ellos, están bajando también sus números para no desaparecer, bajaron las exigencias. Y perfectamente Evópolis, que ya estaba distinto, puede renacer cual ave fénix. Entonces tú te das cuenta de la corrupción, la cual nosotros lo hemos evidenciado una y otra vez. El problema es la casta política imperante, ya está evidenciado. Es desde el PC a Evópolis. Si esos partidos salen a retiro, los jubilamos mediante voto y escogemos a independientes, pero independientes de verdad, puede existir otro Chile, puede. Pero mientras sigan existiendo estos partidos políticos, uno va a estar bajo tierra hace rato y van a seguir comentando lo mismo. De esto, Leonel, para entrar a un comité de vivienda, te piden por lo bajo 700.000 y si quieres casa pronto, pueden cobrar hasta 2 millones, sí, sucede. Y de todo lo que estamos hablando, te sumo esto, porque tú sabes cómo están las calles, tú eres conductor de locomoción también, colectiva, en fin. Y de esta situación, la Municipalidad de Alto Hospicio está ejecutando un plan de bacheo y reparación de calles deterioradas para mejorar la seguridad vial, el tránsito vehicular, el peatonal, para labores las cuales son coordinadas por la Dirección de Tránsito bajo las instrucciones del alcalde Patricio Ferreira. Ya se han realizado trabajos en calles como Los Aromos, Avenida Circunvalación, Avenida Las Américas. Durante la semana actual, las obras se extenderán hacia Teniente Merino, Jesús y Avenida Jerusalén. Las reparaciones buscan mitigar el alto desgaste generado por el crecimiento urbano y el aumento del parque automotor, previniendo estos accidentes, daños a los vehículos. El municipio solicita a conductores, peatones, circular con precaución, respetar la señalización, atender a las indicaciones del personal durante el desarrollo de las faenas. ¿Por qué puse esta noticia? Porque por tiempo no vamos a poder abarcar lo del hospital, que está en crisis total, lo de Sofri, que está en crisis total, y la situación esta, cuando se habla, esta información, la cual no está confirmada, evidentemente, pero alguien la puso así en una red social que empieza, creo que son los mismos de aquellos que dijeron que el municipio está lleno de primos trabajando, de hermanos trabajando, de esposos trabajando, de muchos familiares trabajando. También ese portal de noticias señala que el municipio de Iquique, Consejo Municipal, aprobó las bancas por más de 1.200.000 y basureros de 582.000 para plata banda de Thomson. Entonces, cuando vemos esto, la mayoría va allí, a lo de Hospicio. Mejor, ¿por qué no hace lo que está haciendo Hospicio? Incluso Iquique lo está haciendo, esto de los bacheos. Pero no es suficiente. Mejor, porque en vista y considerando que habían dicho que con los recursos que hay no se pudieron comprar los materiales de mejor calidad. Y estos parches van a durar poco tiempo, así lo dijo el alcalde Mauricio Soria. Y si duran poco tiempo, a mí no me responsabilicen, porque yo pedí un monto de dinero para ciertamente hacer los parches con un material sólido que sea persistente, de alta calidad, pero no voy a poder comprar esos materiales porque no tengo ese presupuesto, así que compro lo que hay con ese dinero. Pues bien, entonces todo este tipo de cosas uno puede preguntar, ¿y por qué mejor, en vez de eso, mayor destinación a los baches? Porque hay mucho conductor quejándose de esta situación, la cual su vehículo es el que sufre, y allí no solamente ahora el costo del agua, de la luz, de internet, del teléfono, en fin, ahora se suma que ya mensualmente uno tiene que destinar a reparación del vehículo o del medio que uno se transporta, Hernán.
1: Uno de los mejores negocios que hay, más rentable, es la venta de amortiguadores, neumáticos, terminales de bandeja, bujes de bandeja, y todo lo que tenga que ver con sistemas de amortiguación de un vehículo, tanto en Iquique, Alto Hospicio, muy buen negocio, negocio seguro, porque las calles están de lo peor. Pero aquí la responsabilidad de los concejales y del municipio, David, porque las calles perfectamente pudieron haber estado en buen estado y pudieron haber resistido esta caída de agua en muy buen estado. Pero el problema es que los municipios no generan proyectos de repavimentación ni de recarpeteo de calle, que lo pudieron haber hecho mucho tiempo. Mira, David, yo llegué a Alto Hospicio el año 93. Y desde el año 93 que la calle Los Aromos no se recarpetea. Esa fue la última vez que se hizo. La calle Los Aromos, estoy hablando de la población Villa Frey. Y toda la avenida Los Aromos ahora que ahora tiene otro nombre, ya, que Teniente Merino. Esa calle la última vez que se recarpeteó fue por allá por el año 92, cuando Alto Hospicio dependía jurídicamente de Iquique, porque no era municipio, y gobernaba en el municipio de Iquique, adivina quién, la señora Mirta Dubot.
0: Mucho tiempo.
1: Entonces, esa fue la última vez que le cambiaron la carpeta asfáltica a la avenida Los Aromos. Y de ahí puros parche. Ahora le están colocando un tipo de asfalto que es un asfalto que por lo menos es como el parche curita. ¿Te has fijado tú que en el parche curita, cuando un niño se hace una herida, le pones un parche curita y tiene una cosa mágica que el niño se le calme el dolor, se le olvida todo que le dolía? Y es lo mismo. Le están poniendo un parche curita a los baches, pero el alto parque automotriz que hay en la región lo saca. No dura nada. No dura nada. Lo va demoliendo porque es un asfalto en frío. Que no queda muy bien compactado. Claro, soluciona el problema por el momento, pero en sí el problema de raíz pasa por cambiar la carpeta asfáltica completa. Esto es como un dolor de muela, David. Te duele la muela, te tomas una pastilla para el dolor, se te quita el dolor y tú piensas que el problema lo solucionaste. No. La muela sigue cariada, sigue con el hoyo, después se te va a perder la muela. Se te va a caer la muela. Esto es lo mismo. Pasa lo mismo tanto en Iquique como en Alto Hospicio. Pero insisto, el último proyecto que presentó Secoplac en Alto Hospicio fue para cambiar la carpeta asfáltica de unas calles en La Tortuga. El último. Y el último de todos los municipios de la región. Porque de lo demás, los municipios de Iquique no ha hecho ninguno. Y si me dicen, no, ¿y el de la Rotonda de Pampino? Eso es una iniciativa privada de Servio. Y que consiguió recursos de gobierno regional y de otras empresas. Y que también participó el municipio de Iquique, pero nada más. Y la calle Bilbao está hecho pedazo. Y la calle Héroes de la Concepción, que de hecho es el cordón umbilical de acceso hacia el hospital. Las ambulancias, no sé cómo es que llegan con el enfermo a bordo. Oye, hoy día vi pasar una ambulancia iban con una urgencia terrible de un accidente que ocurrió en el borde costero. Las ambulancias necesitan avanzar rápido, pero por los hoyos esa pobre ambulancia, yo no sé si llegó con neumáticos buenos al hospital, porque no son hoyos, son cráteres. Y ahí están. Ahí están. Yo creo que es el momento de empezar a hacer calles como las que están haciendo en Alto Hospicio, que hay un proyecto carísimo, es de mucha plata, pero es un proyecto para larga vida.
0: Así es.
1: Están haciendo la calle Avenida Ricardo Lagos.
0: Es mejor eso.
1: Y la están haciendo de hormigón armado, una capa de 20 centímetros de grosor de hormigón armado. Esa calle va a ser eterna, así como las parcelas. La parte que que hicieron de hormigón armado de las parcelas, literalmente eterna. Tiene un par de socavones, pero por lo mismo. No hay inspectorito que fiscalice la obra sanitaria y por eso hay socavones, David. Y mientras sigamos así, bueno, vamos a tener que llegar los independientes al gobierno, parece, para que las cosas cambien.
0: Gracias, Hernán Maldonado, por estar aquí la noche por Paulina.
1: No, gracias a usted por la invitación y saludar a cada uno de nuestros auditores que nos siguen hasta altas horas de la noche.
0: Nosotros hasta aquí regresamos el día martes, recuerden, porque el lunes es feriado. Sin embargo, el lunes a las 17:30 horas juega Club de Deportes Iquique frente a Unión Española. Así que minuto final va a estar ciertamente con bastantes horas haciendo la previa para este partido, el cual Iquique debe ganar a como de lugar para aspirar a un cupo de la liguilla de ascenso. No estamos el lunes, no por el partido de Iquique, sino porque es feriado. Nosotros solamente hacemos programa días hábiles. Regresamos el día martes. Gracias por estar allí. Buenas noches, que descansen, que estén bien.
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7: 23 horas 48 minutos.
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0: una de la mañana, en punto. 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
1: 1:31 a.m.
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0: le indica la hora.
1: 2 horas en punto.
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1: 2 horas, 1 minuto.
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Vamos a cantarles un estreno, ya el segundo estreno. Se llama Costumbres Argentinas y dice así.

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1: 3:00 PM. 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
1: 4:30. 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

0: 4 horas 30 minutos. 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
0: 5:00 PM. 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
1: 5:30
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0: 6:00 PM. 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
1: 7:00 a.m. en punto.
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0: 30 minutos.
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0: 7 de la mañana, 32 minutos.
1: Esta es la temperatura en Radio Paulina. 20 grados, 8 décimas.
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1: Hola.
2: Hola.
1: ¿Cómo te llamas?
2: Paula.
1: Paula, ¿tú me ubicas a mí, Paula?
2: Sí, usted es el señor del auto en rojo.
1: Ah, pero no me llames señor, llámame Alberto.
2: Está bien, don Alberto.
1: ¿Qué edad tienes?
2: Adivine.
1: ¿Unos 20?
2: No, incluso hay algunos que me echan 25. Solamente tengo 13 años.
1: ¿13 años? Y dime, ¿dónde estudias?
2: Allí.
1: ¿Allí dónde?
2: Allí, pues, en el Liceo de Niñas.
1: ¿En el Liceo de Niñas? Ah, entonces te debe hacer clases el Chino Díaz.
2: Sí.
1: Pues ese fue compañero de curso mío.
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3: 8 de la mañana, en punto.

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1: 8 de la mañana, 9 minutos.
0: Esta es la temperatura en Radio Paulina.
2: 20 grados, 8 décimas.
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1: 8 de la mañana, 23 minutos.

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11: Ocho, 29 minutos.

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1: 8:41 minutos.

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0: 8:52 minutos.
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1: 9:01.
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0: Esta es la temperatura en Radio Paulina.
4: 20 grados, 8 décimas.
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0: 9:37 minutos.
1: Mario Mix.

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1: Nueve, 41 minutos.

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0: Radio Paulina le indica la hora.
1: 10 de la mañana, 2 minutos.
0: Esta es la temperatura en Radio Paulina.
2: 20 grados, 8 décimas.
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6: Diez, siete minutos.

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0: ¿Qué tal? ¿Cómo están? Muy buenos días, bienvenidos, un gusto de saludarles y saludarlas. 10:13, vamos a estar acá acompañándoles durante esta mañana sabatina en que hemos estado pero plagados de buena música y de compañía. Bueno, y junto a quien está, quien es responsable de aquello, Mario del Carmen Cuyomán, que está ahí en la sala de sonido. ¿Cómo estás, Marito? Buen fin de semana largo además. Así que vamos a estar ahí acompañándoles durante toda esta jornada. Nuestro WhatsApp disponible ahí, el 920-20-1535. Vamos a estar amenizando esto, matizando con informaciones y con noticias obviamente relevantes de las últimas horas, de lo que ha pasado en nuestra región, de lo que ha pasado en nuestro país y de lo que ha pasado en el mundo. Así es que espero que nos acompañemos mutuamente en esta jornada de día sábado ya, 10 de 10, como dicen por ahí, 10 de octubre de este año 2026.
1: 10:15.

Bien, 10 con 21, ¿eh? 10 de la mañana con 21 minutos, ya vamos a comenzar a recibir, a revisar, mejor dicho, algunas informaciones y noticias que aparecen en nuestros medios de circulación regional, el Longino, nuestro sitio de noticias, Radio Paulina. .cl, también el diario La Estrella. Bueno, trae el Longino para, en portada para esta jornada día sábado. Sufren crisis, dice, empresarios y trabajadores alertan por empleos en riesgo y exigen intervención del gobierno. Aparece esto en portada, ¿no? Torneo interescolar Copa Collahuasi vive su tercera semana de competencia con emocionantes encuentros. Cae líder de banda dedicada a fraudes bancarios mediante el método del cambiazo, señala por acá también el diario Longino. Comité económico liderado por la delegada destraba 5 proyectos por 1.802 millones que generan 1.466 empleos en Tarapacá. Vamos a ver esa información en breve, ¿no? Fiscalización migratoria en Iquique dejó 21 extranjeros denunciados y 3 detenidos con órdenes de expulsión. Es lo que trae la portada a esta hora de el diario Longino, y ya luego, claro, vamos a estar revisando noticia por noticia de las que aparecen justamente en nuestro diario Longino, ¿no? Y en nuestro sitio noticias, radiopaulina.cl, estamos ahí aperturando el diario y en breve lo vamos a dar a conocer. 10 con 23, seguimos acá con Mario Cuello.

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1: 10, 27 minutos.
2: Ya, ahora sí, ahí vamos a echarle una revisadita ya más en profundidad al longino de esta jornada. A ver, dice que la editorial dice la salud sigue esperando hasta cuándo se jugará con la dignidad de los pacientes para esta jornada día sábado 10 de octubre. Voy con esta información, me parece además bien relevante darla a conocer, a propósito que aparece, me parece, por ahí en páginas centrales, ¿no? Comité Económico liderado por la delegada destraba cinco proyectos por 1.802 millones de pesos que generan 1.466 empleos. Dice, uno de los principales resultados, dice Longino, páginas centrales, del trabajo del Comité Económico Regional, es el destrabe de cinco proyectos prioritarios del sector energético, que en conjunto representa una inversión estimada de 1.802,5 millones y proyecta la generación de 1.466 empleos directos en su etapa de construcción. Estas iniciativas corresponden al sistema de almacenamiento de energía de transmisión BES Tambillo, una inversión de 607,5 millones. El parque fotovoltaico Ramaditas por 550 millones de dólares. La nueva subestación seccionadora Nueva Lagunas y la línea de transmisión Nueva Lagunas Quimal por 195 millones de dólares, dice Patache, BES por 300 millones de dólares y el parque fotovoltaico Aurora por 150 millones de dólares. En materia laboral, estos proyectos proyectan, valga la redundancia, 125, 894, 120 y 327 empleos directos, respectivamente totalizando 1.466 puestos de trabajo asociados a su desarrollo. Estas iniciativas, dice, forman parte de una cartera más amplia de 10 proyectos privados, priorizados por el comité, principalmente de los sectores energético y minero, que representan aproximadamente 4.224 millones de dólares de inversión y una demanda estimada de 2.855 trabajadores directos durante la etapa de construcción. Los otros cinco proyectos continúan bajo seguimiento con un gran avance en sus respectivos procesos. El trabajo de la instancia consiste en identificar las dificultades que enfrentan las iniciativas, priorizar las gestiones necesarias, coordinar los organismos competentes y mantener un monitoreo permanente para facilitar su avance. La metodología se resume en cinco acciones: identificar, priorizar, destrabar, monitorear y anticipar. Bajo el liderazgo de la delegada presidencial, harto bien inflado esto, ¿no? Y con la Secretaría Técnica de la Seremi Economía, el comité reúne a las carteras de Economía, Energía, Minería, Agricultura, Bienes Nacionales, Ciencia, Medio Ambiente, Trabajo. La gestión se alinea con las prioridades del gobierno del presidente José Antonio Kast, especialmente en materia de reactivación económica, agilización de inversiones y generación de empleo. El objetivo es que la coordinación entre los servicios públicos contribuya a convertir el potencial de inversión de Tarapacá en proyectos que avancen y generen oportunidades laborales para sus habitantes. Estoy tratando de buscar acá. La gestión del Comité Económico también contempla el seguimiento de la inversión pública en coordinación con el Ministerio de Obras Públicas. Actualmente se realiza seguimiento a 25 proyectos a corto plazo. No, yo estoy viendo cuándo es esto, ¿no? Se trata de iniciativas vinculadas a carreteras, infraestructura, obras urbanas, recuperación. Otro frente de trabajo es el seguimiento de los proyectos que se encuentran en evaluación ambiental. Actualmente Tarapacá tiene 8 iniciativas en este proceso, principalmente los sectores minero y energético, que representan aproximadamente desde mayo, además, 5 iniciativas han obtenido aprobación ambiental. La cartera de proyectos privados destrabados, el seguimiento de obras públicas y la coordinación en torno a los procesos ambientales refleja las distintas dimensiones del trabajo del Comité Económico Regional. La instancia busca articular a los servicios públicos en torno a un objetivo común. Esta labor se vincula con las prioridades del gobierno. Ya, eso. Segundo párrafo que dice lo mismo. El desafío es que la coordinación del Estado se traduzca en resultados concretos para la región, fortaleciendo su capacidad productiva y aprovechando las oportunidades que ofrecen tanto la inversión privada como la ejecución de obras públicas. Sí, no, desde mayo el comité, esto en el recuadro en amarillo que aparece ahí, ¿no? Desde mayo el Comité Económico Regional, encabezado por Hernán Tapia, ha coordinado acciones para superar obstáculos que frenaban iniciativas estratégicas. Los 5 proyectos de trabajo corresponden al sector energético y forman parte de una cartera de 10 proyectos privados priorizados, que en conjunto... Espérate, a ver, déjame echar una mirada, porque yo acá, y perdón, digo, disculpe mi duda, ¿no? Principalmente porque me parece interesante y bien consultar y preguntar, ¿cuándo es esto? ¿Cuándo es esto? A mí me parece una buena noticia. O sea, no, si cuando alguien te dice, oye, mira, ¿sabes qué? Se van a generar, a propósito de esto, mil y tantos empleos, pero que duda cabe que es una buena noticia, ¿no? El tema está en cuándo. ¿Cuándo comienza esto, en definitiva, no? ¿Cuándo? Y además, estos proyectos, ¿cuál es la garantía de que no tengamos conmutaciones laborales, que no venga gente de afuera? Esas preguntas son necesarias que sean respondidas también, ¿no? Sí, porque acá dice, se destrabaron, las iniciativas corresponden a los proyectos que ya mencionábamos anteriormente, que es almacenamiento de energía de la línea de transmisión BES Tambillo, el parque fotovoltaico Ramaditas, la nueva subestación seccionadora Nueva Lagunas, a la línea de transmisión Nueva Lagunas Quimal, Patache BES, parque fotovoltaico Aurora Solar. Entonces, lo que se proyecta en materia laboral, estos proyectos proyectan, dice la nota de Longino, tanta cantidad de pega. Estas forman parte de una iniciativa de una cartera más amplia de 10 proyectos. Hasta ahí vamos bien, ¿no? El tema está, ¿cuándo? Yo creo que la gente que claramente hoy día necesita trabajo, sin duda alguna, necesita saber cuándo. ¿Cuándo es esto? ¿Cuánto queda? ¿Cuánto queda? Porque se destrabó, ya, perfecto, se destrabó. ¿Cuándo esto ya se hace realidad? Si, ¿sabes lo que pasa en nuestro país? Esto es transversal, ¿eh? Para que no se piense que ya le están echando velos a la sombra. No, yo creo que permanentemente, y en el gobierno de Boric, y en el gobierno de Piñera, y en el de Bachelet, siempre estas ambigüedades claramente nos mantienen en vilo, porque no sabemos a ciencia cierta realmente cuándo, cómo y dónde, en el fondo, ¿no? Y eso me parece que es necesario considerarlo, o al menos tenerlo claro, para que la gente no se cree falsas expectativas, como lo dijo en algún momento también el presidente

0: a nuestra asistente virtual le vamos a estar preguntando, ¿ya? Bien, 24 minutos nos separan de las 11 de la mañana. 24 para las 11, ¿eh?
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1: 10, 43 minutos.
2: Ya, 18 minutos nos separan de las 11 de la mañana. Oye, estaba buscando acá información sobre la cronología de estos proyectos que lideró este comité económico, y estaba buscando información que muchos fueron aprobados el año pasado, Mario, y no este año. Bueno, al menos es la información que yo hasta ahora he encontrado, ¿no? Uno de ellos, al parecer, estoy buscando acá justamente respecto a esta situación. Hay una incluso que está en avance. Ya, parque fotovoltaico. Ya, sí, lo que pasa es que hay una diferencia importante entre lo que la noticia comunica y lo que los antecedentes oficiales permiten comprobar respecto a esta situación. Claro, porque la existencia de inversiones no demuestra por sí sola que estas hayan sido destrabadas por el actual gobierno, hay que decirlo, ¿no? En particular, la revisión permite establecer varios hechos. Primero, Best Tambillo obtuvo su aprobación ambiental en mayo del año 2025, el año pasado, mayo de 2025. Segundo, Nueva Laguna Esquimal registra antecedentes de planificación desde el año 2021, la adjudicación en el año 2023 y un hito formal de inicio de construcción reconocido en mayo del 2026. Y tercero, Patache Bes ya se encontraba en ejecución y registra aproximadamente un 33% de avance a comienzo del año, de octubre del año 2026. O sea, ya está en ejecución eso. A ver, estos antecedentes no descartan que el comité haya realizado gestiones útiles, pero sí impiden concluir sin mayores pruebas que las 5 inversiones hayan sido destrabadas gracias a la intervención. Así que está bien interesante, y luego voy a ir buscando más información respecto a este tema, porque reitero, Best Tambillo, la aprobación ambiental fue en mayo del 2025. Lo de Ramadita, aún no hay una fecha claramente confirmada de la fecha de inicio. Nueva Laguna Esquimal está ya iniciado. Patache Bes lleva un 33% de avance, o sea, eso ya se está construyendo. Y Aurora Solar, este cronograma, este es el que está en revisión. Claro, y hay una proyección para la etapa de construcción de 1466. Claramente no es una cifra acreditada de personas actualmente contratadas, porque claramente hay algunos que seguramente se van a echar a andar. Pero estos proyectos tienen distintos niveles de avance. Y claramente lo que estábamos buscando acá era si es que cuándo más o menos se va a echar a andar esto, en definitiva, ¿no? Entonces, hay varias preguntas. ¿Cuáles son los 5 obstáculos administrativos regulatorios que el Comité Económico afirma haber resuelto para identificar por proyecto, con fecha y organismo responsable, ¿no? ¿Qué gestiones concretas realizó el Comité de Nueva Laguna Quimal, por ejemplo, para Patache Bes? Sí. A mí me parece que el titular es bien grandilocuente respecto a este tema, ¿no? Ya, estamos a 13 minutos de las 11 de la mañana, 13 para las 11, luego vamos a seguir revisando otras informaciones y noticias, no se vayan.
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0: Ya, oye, para mayor abundamiento de lo que estábamos hablando y esta información y esta noticia que aparece en las páginas 8 y 9 del diario Longino hoy día, que dice, Comité Económico liderado por la delegada destraba 5 proyectos por 1.802 millones que generan 1.466 empleos en Tarapacá. A ver, quiero preguntarle a mi querida amiga Judy, ¿cómo estás, Judy? Gusto de saludarte, ¿cómo te va? Buenos días. Claro que si me da el audio de la Judy vamos a estar mucho mejor, Marito, gracias. Y ahora
1: aquí
0: sí.
1: Estoy.
0: Ya, qué gusto saludarte. ¿Cómo te ha ido?
1: Hola, un gusto. Muy bien, gracias. ¿Y tú?
0: Bien, acá estamos. Oye, te pedí analizar recién las páginas 8 y 9 del diario Longino. Y me gustaría que me puedas dar cuenta de todo aquello que me entregaste en texto, pero ahora con tu bella voz, estimada Judy.
1: Encantada. Te cuento lo medular. El Longino presenta 5 proyectos como si recién se destrabaran gracias al Comité Económico Regional, pero cuando uno mira los papeles, la historia es otra. Por ejemplo, a modo de ejemplo, BES Tambillo ya tenía aprobación ambiental desde mayo de 2025, o sea, no es un destrabe nuevo. Nueva Laguna Esquimal venía desde el 2021 en planificación, fue adjudicada en 2023 y en mayo de este año ya se reconocía su inicio de construcción. Entonces, no calza decir que ahora parte. En Patache BES pasa algo parecido. En abril ya estaba todo avanzado y en octubre ya se reportaba un 33% de avance.
0: Ya. ¿Y en conclusión?
1: En conclusión, la inversión existe, pero el relato de recién destrabado no se sostiene en varios casos. Se están sumando proyectos que ya venían caminando. Si la delegación quiere sostener su mérito, debería mostrar con precisión qué trabas reales sacó y en qué fecha. Eso es lo que hoy por hoy no está claro.
0: Claro, y lo otro que yo decía, estimada Judy, es respecto al... Porque ya hay uno de los proyectos que lleva un 33% de avance. No puedes ubicar cuánta mano de obra han tomado para este inicio de estas obras.
1: Déjame revisar eso. A ver, déjame ver. Mira, lo más claro que encontré es que para BES Patache se informó un máximo de 160 trabajadores durante la construcción, no 120 como aparece en la nota. Pero no hay cifras públicas de cuánta gente está efectivamente contratada hoy en Tarapacá. Así que yo preguntaría eso directamente a la empresa o a la Seremi. Necesitamos datos reales de la contratación actual y no solo proyecciones. Solo así se puede saber si estos anuncios están teniendo un efecto real en el empleo regional.
0: Claro, y lo otro que con precisión saber cuándo aquellas obras, entre comillas, que ya fueron destrabadas el año pasado incluso, se van a echar a andar, ¿no? Porque la información necesaria para los ciudadanos de la región de Tarapacá es cuándo eventualmente van a poder tener posibilidades de postular estos trabajos, en definitiva, ¿no?
1: Exactamente. A ver, ese es justo el punto que falta aclarar. Hoy no tenemos fechas públicas de contratación ni de inicio de obras confirmadas para varios de estos proyectos. Y eso es clave, porque sin esa información la gente no puede postular ni prepararse. Yo le preguntaría derechamente a la delegada Tapia, ¿cuándo parte la contratación para cada proyecto? ¿Cuántas vacantes reales y dónde se postula? Porque si no, queda solo como un anuncio. Y la gente necesita certezas, no expectativas.
0: Judy, búscame el sitio Portal Minero, porque entiendo que ahí hay una publicación de hace algunos meses atrás de la puesta en marcha de Patache BES, entiendo, ¿no?
1: Claro, déjame ver. Aquí está. Portal Minero, 6 de octubre de 2026, confirma que BES Patache ya estaba cerca de un 33% de ejecución, con una inversión de 300 millones de dólares y una dotación máxima de 160 trabajadores. O sea, ya estaba en construcción cuando salió una nota de Longino. Aquí hay una contradicción que la autoridad debería explicar. Si ya está en ejecución, ¿cuántos de esos cupos ya se llenaron? ¿Y cuántos quedan? Y además, ¿cuándo realmente se va a poner en operación? Esa es la pregunta clave.
0: Claro. Sí, entonces parece bien grandilocuente la publicación que hace la delegación, más allá del Longino, porque el Longino claramente le pasaron la nota, ¿no?
1: Claro, exactamente. Y termina siendo más bien un anuncio, pero no realmente una aclaración cuando la gente va a poder, bueno, postularse o realmente cómo va a estar afectando a la región. Entonces creo que faltaría.
0: Ay, ¿qué pasó, Judy? Espérate. Sí, que yo apreté un mal ángulo. Discúlpame, Judy, termina la idea porque
1: sí.
0: se me justo me apreté mal el botón.
1: Perfecto, como te decía, si la delegación quiere atribuirse a estos logros, hay que pedirle que muestre con total claridad qué trámites resolvió, cuándo y qué efectos reales tuvo. Porque una cosa es acompañar administrativamente y otra es destrabar de verdad una obra que estaba paralizada. Sin esos datos, todo queda en un relato bonito, grandilocuente, como dices tú, más que en un beneficio tangible para la gente que está esperando pega y certezas ahora ya.
0: Bien, como siempre, Judy, te voy a molestar en los próximos minutos ahí para que nos entregues datitos del tiempo para nuestra región. ¿Te parece? Te aviso, ¿ya?
1: Claro, perfecto.
0: Bien, vamos a ir a una pausa también, ¿no? Porque estamos a 2 minutos de las 11 de la mañana, 11:55. Vamos y volvemos.
2: Radio Paulina le indica la hora.
3: 10:59.
2: Esta es la temperatura en Radio Paulina.
4: 20°8.
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0: 11:06.
1: Bien, 11:06 dijo, sí, 11:06, ya.
0: 11:06.
1: Sí, muchas gracias, doña Bianca. Oye, 9:20:15:35, nuestro WhatsApp está ahí disponible, como siempre, nuestros teléfonos también, el 57239-10, perdón, 39, me fui, pero voy muy para atrás, 78-28-72, 78-28-72, y el 725664. Estaba pensando en la radio Paulina hace una década atrás, ¿eh? Oye, ya, pero como estamos muy, muy modernos, vamos a hablar con doña Judy para que nos entregue los datitos del tiempo, además, a propósito de lo que viene en materia climática. No podemos no estar. Habían anuncios algunos de alta temperatura y viento, pero bueno, veamos, preguntémosle ahí a. A Judy, ¿cómo va a estar el tiempo, Judy, en la región de Tarapacá, comuna por comuna, si es que hay anuncio de vientos y ya se ha elevado la temperatura? Estamos por sobre el promedio, al menos en esta fecha. A ver si nos puede entregar datos del tiempo, Judy, de todas las comunas, por favor.
2: Vamos a revisarlo. Antes de seguir, ¿quieres colgar ahora?
1: Sí, dame la información ahora, por favor.
2: Claro, lo consulto ahora. Marcelo, acaba el informe para la región de Tarapacá. Hoy sábado 10 de octubre, actualmente en Iquique hay 24 grados y se espera una máxima de 25. Mañana domingo también se esperan 25. Eso está por sobre lo usual de octubre, que suele rondar entre 20 y 21. Pero, ojo, para hablar de una anomalía oficial hay que esperar los datos ya registrados y su contraste con promedios históricos. En Alto Hospicio, algunos pronósticos marcan 23 de máxima y 14 de mínima, con vientos del suroeste que podrían llegar a unos 32 kilómetros por hora. En Pozo Almonte se esperan 28 de máxima y 12 de mínima, cielos despejados y vientos cerca de 24 kilómetros por hora. Mañana baja a 26. En las otras cuatro comunas, Pica, Huara, Camiña y Colchane, aún no he visto datos específicos confirmados. Sobre alertas de viento, no he podido confirmar alguna alerta oficial activa para toda la región, pero sí hay pronósticos de viento moderado en sectores. En cuanto a la radiación UV, podría estar muy alta en La Pampa. En resumen, sábado caluroso para octubre, con máximas sobre lo habitual y vientos moderados.
1: Ya, y no hay ninguna información, Judy, para contrastar respecto al tema de las altas temperaturas que hemos tenido, sobre todo en esta fecha, que al menos en la última década no ha sido tan habitual esta temperatura en esta fecha. ¿O ha sido puntual durante estos pocos días, Noa?
2: Déjame revisar. Entonces, mira, hay una diferencia entre días calurosos y una tendencia. Para Iquique, una máxima de 25 grados en octubre es llamativa, porque los máximos de este mes rondan entre los 20 y 21. O sea, hay una diferencia de más o menos 4 grados. Ahora, si quisiéramos afirmar que este octubre es el más caluroso de la última década, necesitaríamos los registros de la estación de Iquique entre 2016 y 2026, sobre todo en estos primeros 10 días de octubre. El pronóstico mantiene máximas altas de 24 a 25 hasta mediados de la próxima semana, así que no es solo un día aislado, pero de nuevo, eso no prueba que sea una ola de calor en términos técnicos. Entonces,
1: Espérate. Disculpa que te interrumpa. ¿Y las mínimas en cuánto han estado y en cuánto van a estar?
2: Déjame revisar. Mira, en Iquique las mínimas también están algo altas. Para hoy sábado la mínima es 19, mañana domingo también 19, el lunes otra vez 19, recién el miércoles bajaría a 18 y el jueves podría llegar a 16. Después vuelve a subir a 19 el viernes. Para octubre en Iquique, las mínimas típicas suelen estar más cerca de los 15 a 16 grados, dependiendo de la estación y el periodo de referencia. O sea que estas mínimas también podrían estar entre 2 y 4 grados sobre lo habitual. Pero de nuevo, para confirmarlo con precisión, necesitamos contrastar con los datos observados de la Dirección Meteorológica. En resumen, tanto máximas como mínimas están elevadas para la época y eso es un ángulo interesante para investigar si se ha repetido en los últimos años, más que un solo episodio aislado, podría ser parte de algo más recurrente.
1: Siempre ayude entregándonos datos así bien precisos y objetivos además. Oye, bueno, no sé si les ha pasado, pero yo estoy durmiendo ya sobre las tapas todos los días. Marito, ¿estás tapado en la noche o está ahí encima de las tapas? ¿Estás tapado todavía? Uy, estoy durmiendo encima de las tapas. Es que hemos tenido 19. Ay. Mira, para hoy, sábado, la mínima es 19. Para mañana domingo también de 19. Rico en la noche, pues, ¿no? El lunes otra vez 19 sería la mínima. Recién el miércoles estaría bajando 18. Y el jueves podría llegar a 16, va a estar un poquito más fresco, ¿no? Pero después volvería a subir a 19 el viernes, tal como lo dijo recién la Judy, ¿no? Y las típicas en esta fecha son entre 15 y 16. Entonces claramente hemos tenido un aumento de la temperatura. No registrado oficialmente todavía como un alza sostenida por parte de la Dirección Meteorológica, lo dijo la Judy también recién. Pero no me cabe la menor duda que esto está vinculado, relacionado con la corriente del Niño, ¿no? No hay que creo que, yo sé que esto es más científico, pero el sentido común nos arroja y nos dice aquello. Bien, seguimos con el Longino, pero a la vuelta. ¿Les parece? Ahí para que sigamos ahí revisando informaciones que trae el diario Longino para esta jornada.
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0: Bien, 11 con 20 minutos, 11 con 20. Oye, vamos a seguir revisando el Longino, pero antes quiero, porque me acaban de enviar esta información, que me parece también muy relevante a propósito de este titular del diario Longino de hoy y que aparece claramente en páginas centrales, que está relacionado con este destrave por parte del Comité Económico, liderado por la delegada presidencial, de 5 proyectos por 1.802 millones que generan 1.466 empleos en Tarapacá. Bueno, primero me envían esto de que no hay evidencia de que alguno de los 5 proyectos se haya destrabado en el segundo semestre de este año 2026. 3 ya estaban en obras antes de julio. Uno seguía el calendario que su titular había fijado en 2024 y el quinto, lo que tuvo en ese periodo fue un recurso judicial en contra. Tampoco hay una línea en el comunicado de la delegación que respalde justamente el anuncio. Aurora Solar lleva más de un año en obras, Celestra cerró su financiamiento por 282 millones de dólares en julio del 2025 y la construcción ya estaba en marcha, con puesta en servicio prevista para fines del 2026. Hay además una diferencia de cifras, ya que claramente la información que entrega Longino, que es de la delegación, le asigna 150 millones de dólares, pero solo el crédito supera los 282 millones de dólares para una planta de 187. Y batería de... Ya, esto es dato técnico. Los 327 empleos corresponden a una obra que está terminando ya. Patache Vez ya está en ejecución. El 6 de octubre, el encargado de oficina técnica informó que el proyecto tiene entre 31 y 33% de avance y está por completar el hormigonado de las fundaciones de baterías. El propio Seremi Energía habló de un pic de unos 160 puestos de trabajo en construcción y claramente contrasta con los 120 que publica claramente el Longino. Nueva Laguna Quimal, todos sus hitos ocurrieron en el primer semestre o antes. En enero de 2026 el ministro de Energía otorgó, el ministro de Energía anterior, ¿no?, otorgó a Interconexiones del Norte la concesión definitiva del tramo 1 y en marzo se cerró su financiamiento verde. A eso se suma el inicio de construcción reconocido en mayo, que aparece en el informe. Ramaditas es el caso más débil para el titular. La Comisión de Evaluación Tarapacá lo aprobó el 26 de diciembre del 2025. El 30 de julio de este año 2026, en pleno segundo semestre, el primer tribunal ambiental admitió una reclamación presentada por un integrante del clan familiar Ceballos Carrero. El tribunal rechazó suspender la resolución, que sigue vigente, pero la controversia agrega incertidumbre a los plazos de construcción y contratación. Ese litigio se resuelve en un tribunal, no en un comité regional. O sea, es parte de un tribunal, no de un comité. ¿Ya? Ves Tambillo. En 2024 la empresa ya informaba que terminaba la tramitación ambiental. Esperaba iniciar la construcción a fines del 2026 y operar 2027. Perdón. Disculpen, si las obras parten, ahora se estaría cumpliendo un calendario que es 2 años anterior al comité. Los 125 empleos del reportaje coinciden con el promedio declarado para una construcción de 12 meses. Sí, se podría sostener la delegación que, con un rol de acompañamiento en permisos sectoriales. El caso más plausible es Patachi, cuya empresa pidió apoyo con permiso en la audiencia de lobby de abril, según el informe. Pero eso ocurrió en el primer semestre y facilitar un trámite no equivale a destrabar un proyecto detenido, ¿no? Y para cerrar el punto, conviene pedir a la delegación las actas del Comité Económico con el nudo resuelto en cada proyecto. la fecha y el organismo involucrado. Ya. Sí, está bien interesante esto, ¿no? Está bien, me parece que hay que profundizar claramente en estos temas, ¿no? Ya, que... ¿a dónde nos quedamos? En páginas centrales. Ya, voy con... Sufren crisis, empresarios y trabajadores alertan por empleo en riesgo y exigen intervención del gobierno. Gremios empresariales y sindicatos se reunieron con el alcalde Mauricio Soria para abordar el cierre de bancos, los elevados arriendos, los daños del MOL, las restricciones fronterizas con Bolivia. Advierten que la situación amenaza la estabilidad económica de Iquique y Alto Hospicio, señalan, ¿no? A ver, vamos con esta nota. Dice, la zona franca de Iquique enfrenta un complejo escenario que mantiene en la alerta empresarios, comerciantes y trabajadores. El cierre de sucursales bancarias, las dificultades para realizar operaciones financieras, los elevados arriendos, los daños provocados por las lluvias en el MOL y las restricciones de funcionamiento del paso fronterizo Colchane-Pisiga han configurado una situación que los principales gremios del sistema franco califican como una crisis que amenaza la actividad comercial y las fuentes laborales de Tarapacá. Ante este panorama, representantes de diversas organizaciones empresariales y sindicales sostuvieron una reunión con el alcalde de Iquique, Mauricio Soria, para analizar las dificultades que enfrenta uno de los principales motores económicos regionales y coordinar acciones destinadas a solicitar una intervención de las autoridades nacionales. En el encuentro participaron representantes de la Asociación de Usuarios de Sofri, la Unión de Empresarios Sofri, la Asociación de Usuarios Pymes Mol Sofri, Asociación Gremial de Empresarios Chinos en Iquique, Asociación Gremial de Empresarios Automotrices y la Asociación de Empresarios, además de los sindicatos Interempresa de Trabajadores de Zona Franca número 1 y 2. La principal preocupación compartida por los asistentes fue el deterioro de las condiciones necesarias para mantener las operaciones comerciales, situación que podría repercutir directamente en la estabilidad de las empresas y el empleo de miles de familias vinculadas al sistema. El alcalde Mauricio Soria fue enfático al advertir que las dificultades requieren respuestas urgentes, considerando que varios de los problemas superan las competencias municipales y dependen de decisiones aportadas por organismos del gobierno central. Dice, he invitado, comillas, ¿no? He invitado a tener una reunión en los distintos sectores que representan a todo el sistema franco, porque obviamente estamos pasando por una grave crisis como sistema en sí. Los afectados que dejó el mall comercial por la lluvia, el cierre de la frontera, los bancos que han dejado la zona franca, entonces el sistema en sí está en una crisis profunda que me preocupa mucho, manifestó. La autoridad agregó que la situación adquiere características de emergencia económica debido al impacto que podría provocar las actividades productivas y los puestos de trabajo. Dice, comillas, hemos estado preocupados de lo que viene para la zona franca, pero hoy día tenemos una urgencia que prácticamente es una emergencia. Lo que está pasando en nuestra mayor palanca de desarrollo, que es nuestra zona franca, la que más empleo genera a las personas que vivimos en esta región, en la ciudad de Iquique y Alto Hospicio, expresó. Uno de los aspectos centrales de la reunión fue la preocupación por las fuentes laborales que dependen directamente e indirectamente de Zona Franca. Su funcionamiento moviliza actividades relacionadas con importaciones, exportaciones, transporte, almacenamiento, comercio automotriz, servicios logísticos y pequeños negocios que forman parte de la economía regional. Los representantes empresariales advirtieron que si las actuales dificultades continúan, algunas compañías podrían verse obligadas a reducir sus operaciones, postergar inversiones o reconsiderar su permanencia en el sistema, con consecuencias para los trabajadores. Frente a este escenario, Soria cuestionó las decisiones adoptadas desde el nivel central y llamó a considerar las particularidades económicas de Tarapacá. Iquique está sufriendo hoy un golpe súper fuerte por el centralismo, por las políticas que ya se nos escapan de las manos, afirmó, manifestando su preocupación por la ausencia de respuestas que permitan enfrentar los problemas acumulados. El jefe comunal insistió en que el principal objetivo debe ser preservar la fuente de trabajo, más allá de las dificultades particulares que enfrentan los empresarios. La ciudadanía tiene que estar consciente de que hay muchas fuentes de trabajo en peligro, muchas familias que viven de la zona franca directa e indirectamente. Todo lo que está pasando con aduanas, con bancos, con las tarifas altísimas que tenemos, todo es de verdad un problema, sostuvo. Entre las situaciones más urgentes abordadas durante el encuentro destacó el retiro de instituciones bancarias del recinto franco y el cierre de cuentas corrientes de numerosas empresas, problema que ha generado incertidumbre entre comerciantes nacionales y extranjeros. La salida de sucursales como las del BCI Scotiabank, anunciada para fines de octubre, ha incrementado la inquietud de los usuarios, quienes advierten que la ausencia de servicios financieros presenciales dificulta depósitos, pagos y operaciones comerciales habituales. El problema afecta especialmente a las empresas que mantienen relaciones comerciales con clientes bolivianos, muchos de los cuales realizan transacciones utilizando dinero en efectivo, incluido dólares. Sin sucursales bancarias dentro de Zona Franca, los comerciantes deben buscar alternativas para desarrollar sus operaciones financieras con mayores tiempos de traslado y eventuales riesgos asociados al transporte de dinero. Durante la reunión, uno de los representantes gremiales calificó la situación como una amenaza directa para el futuro comercial del recinto. Estamos en emergencia por la situación de cierre de bancos en Sofri. Eso es lo más complicado, porque es un golpe muy duro para el futuro de Zona Franca. Una Zona Franca con toda la actividad que tiene sin banco realmente no tiene ningún futuro, señaló. Los empresarios consideran indispensable avanzar hacia soluciones que permitan garantizar servicios financieros adecuados a las características del comercio internacional desarrollado en Iquique. Entre las alternativas planteadas por organizaciones de usuarios se encuentra gestionar la instalación de una sucursal de Banco Estado y promover instancias de coordinación con autoridades económicas y representantes del sistema financiero. Es más largo el reportaje, los invito, ahí está en páginas 10 y 11 del diario Lonquino. Pero está interesante, porque finalmente entendemos que es una complicación mayor la de Zona Franca, fundamentalmente por lo que dice la nota, ¿no? La cantidad de puestos de trabajo que genera, y que esto vaya a ser una dificultad para aquello, revista claramente un problema de marca mayor. 11 con 32 minutos, Marito. 11 con 32 minutos.
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1: Bien, oye, estamos a 22 minutos del mediodía ya, de las 12. Espérate, que tengo una completada para hoy día. Desde las 2 de la tarde. No cocine, no haga coma completo hoy día, ¿no? Esto es para gastos de cirugías de gatitos o de un gatito específico. No sé si es de un gatito específico o de gatitos. 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Ahí está. Vamos a ir. Ya, vamos a ir al diario La Estrella ahora, Marito, ¿te parece? Vamos a ir al diario La Estrella. Espérate, algo me escribió es un gatito que fue rescatado y estaba atropellado y perdió una patita. La completada es para el gatito que perdió la patita, ¿ya? Entonces, con mayor razón, ya lo operaron. Ahora hay que pagar la operación. Por eso que es necesario comer y ayudar, ¿no? Los completo. ¿Queda claro? Perfecto, muy bien. Diario La Estrella. Cae líder de banda que estafaba en los cajeros. Atacaban a adultos mayores. Observaban claves de sus víctimas y mediante engaño se apropiaban de sus tarjetas bancarias. Qué terrible. La verdad que esto a mí, en lo personal, no me deja de sorprender. Temporal, colegios podrían tener clases en enero. No creo. Deporte Iquique tendrá plantel completo ante Unión Española. Uy, este lunes, Marito. Creo que desde las 2 de la tarde la previa, ¿no? Tú crees, yo creo, ellos creen, nosotros creemos, todos creemos. ¿Quién? Los dos, el Chancho e Isaac de titular. César González. Thomas Jones. Ya. ¿Te ha gustado Thomas Jones hasta ahora, no? Sí, ya. Ya.

inaugura el Laboratorio de Salud Ambiental. Oye, hay toda una polémica por la inauguración del Laboratorio de Salud Ambiental, porque esta es una obra del gobierno anterior, que inaugura ahora, y le pusieron la placa de el presidente Kast. Así que está, pero que hace redes sociales con eso. Ya había pasado en otra oportunidad, ¿no? El municipio licita show de drones con sistema láser, Mario. Ya se licitó el show de drones. Ya vamos a hablar acerca de eso. Incautan armas, drogas y celulares en la cárcel de Alto Hospicio. Conductor muere tras choque frontal. Hoy está la fotografía ahí en el diario La Estrella, pero terrible, ¿no? Terrible. Las condiciones en las cuales quedó claramente esta camioneta es espantoso, ¿no? Fiscalía indaga aluvión y se calcula meses para normalizar. Ya, vamos con la información del show de drones. Ya. Municipio licita show de 1,000 drones con sistema láser y música en vivo. Iquique proyecta un presupuesto de 650 millones para el espectáculo de Año Nuevo, que sumará inédito juego de iluminación de alta potencia. Dice que la Municipalidad de Iquique dio inicio al proceso licitatorio del show de drones 2027, una propuesta pública que mantendrá el despliegue de 1,000 aeronaves sobre el mar de Cabancha, pero que sumará para esta edición una inédita sincronización con luces láser de alta potencia y un set de música electrónica en vivo a cargo de un DJ. Con esta apuesta inmersiva en el borde costero, el municipio busca recibir el nuevo año con un estándar técnico y sensorial superior al de versiones anteriores. Para concretar la iniciativa, la Casa de Edilicia contempla un presupuesto estimativo de 650 millones. El proyecto está a cargo de la Dirección de Turismo Sustentable y Fomento Productivo Local como unidad técnica y busca posicionar a la capital regional como referente de innovación en festejos masivos de fin de año en el norte del país. Sobre la relevancia del proyecto para la economía local, oye, un paréntesis, no sé si vieron la despedida de Messi, el fiasco de la despedida de Messi el otro día en un partido ahí en Buenos Aires. Donde hubo un show de drones, pues, ¿no? Y empezaron a moverse los drones y todos esperaban la imagen de Messi, ¿no? Y finalmente apareció una publicidad. O sea, esperaron y se arma en el cielo y se arma, y era una compañía de seguros que mantuvo no sé cuántos minutos el nombre, la imagen corporativa de la compañía de seguros en el cielo. En redes sociales está eso, ¿eh? Un fiasco, porque la gente comenzó a pifiar, a buchear, obviamente. Hasta Messi se sorprendió, obviamente, que seguramente fue la compañía que pagó el show de drones, no cabe duda, ¿no? Pero bueno, dice, cuando enfrentamos caídas en el empleo formal, este tipo de iniciativas son inyecciones directas para reactivar el motor económico y mover la industria gastronómica, el transporte y el alojamiento, afirmó, ¿no? Esto lo dijo el alcalde Mauricio Soria. Destacó el que empresarios hoteleros ofrecieron este espectáculo en Santa Cruz y que hay más de 1,000 plazas vendidas. O sea, ya hay más de 1,000 plazas vendidas. El show de drones es un evento de nivel sudamericano que potencia la ciudad en su etapa más fuerte. A diferencia de las ediciones pasadas, el nuevo diseño contempla que las 1,000 aeronaves despeguen desde la explanada del Estadio Arena Cabancha y se ubiquen a 200 metros mar adentro y a más de 100 metros de altura para favorecer una visibilidad de 4 kilómetros durante 12 minutos continuos. Ya, ahora queda claro que son 12 minutos nomás, ¿no? La flota dibujará la clásica cuenta regresiva junto a íconos locales como la Virgen de la Tirana, San Lorenzo, el dragón de colores, las letras de Iquique y las mascotas de los juegos de Sur Playa. A este despliegue aéreo se sumarán 21 sistemas láser de alta potencia orientados hacia el océano, coordinados en tiempo real con el set de música electrónica en vivo. Por su parte, el concejal Rodrigo Oliva valoró la evolución técnica de la iniciativa y su impacto comunitario. Planteó que Iquique ha estado a la vanguardia en la producción del show de Año Nuevo y que este es un espectáculo muy bien recibido por el mundo turístico, porque le permite vender su oferta con anticipación y también por las familias con niños dentro del espectro autista, quienes valoran el giro de la pirotecnia hacia los drones. En este tercer año,
El espectáculo se ha ido perfeccionando y esperamos contar con un evento a la altura de lo que la ciudad merece, sostuvo. Con todo, la propuesta contempla un protocolo de seguridad supervisado por la Dirección General de Aeronáutica Civil y pólizas de responsabilidad civil. Además, prohíbe la proyección de luces láser hacia el público, viviendas o aeronaves, por lo que deberán apuntar exclusivamente a zonas delimitadas sobre la franja marítima. Ya, ahí está, el show de drones. Temporal, escolares de la región podrían tener clases este enero. ¿Cómo es eso? Docentes del SLE cuestionaron el calendario de recuperación propuesto al ministerio. Tras la suspensión de clases por el último temporal de viento y lluvias, el Servicio Local de Educación Pública, SLEP, entregó a la Secretaría Regional Ministerial de Educación una propuesta de recuperación que extiende el término del año escolar previsto inicialmente para el 4 de diciembre y que ha generado cuestionamientos por parte de la Asociación de Docentes del SLEP Iquique. Dice, tenemos establecimientos que estuvieron semanas sin clases por el estado en que quedaron tras el temporal, un evento de fuerza mayor. Es decir, acá no se perdieron clases por perderlas. Antes, los días sin clases por el motivo no se recuperaban, pero hoy deben hacerlo. Alargar el año solo sobrecarga aún más a toda la comunidad educativa, cuya labor ya está desgastada. De hecho, varios establecimientos han extendido sus jornadas algunos días para contribuir a la recuperación. Creo que se debió hacer algo distinto, reagrupar el calendario y distribuir mejor la planificación. Faltó mayor criterio por parte del Ministerio de Educación ante estos eventos meteorológicos devastadores, comentó Juan Garcés, secretario de la asociación. Explicó que si bien el año escolar finaliza oficialmente el 4 de diciembre, cada establecimiento tiene flexibilidad para suspender jornadas por fechas conmemorativas como el Día del Profesor o por días libres adicionales a los feriados de fiestas patrias o interferiados, entre otras suspensiones habituales. La mayoría hizo adecuaciones y desde antes del temporal ya se tenía claro que esos días iban a recuperarse después del 4 de diciembre, hasta más o menos la quincena de ese mes. Sin embargo, con las clases perdidas por las lluvias, es probable que, dependiendo del establecimiento y de los días que estuvo sin clases, deban estar en las aulas durante todo diciembre, planteó el dirigente. Garcés precisó que en algunos casos la recuperación podría extenderse hasta los primeros días de enero. El Colegio Eduardo Llanos, al tener doble jornada con cursos distintos en la mañana y la tarde, diferencia de la mayoría de los establecimientos que funcionan jornada escolar completa, tiene más dificultades para extender las clases porque las jornadas se toparían. Esto podría hacer insuficiente diciembre para recuperar los días perdidos, obligando a extender las clases hasta los primeros días de enero. Ojalá la propuesta de recuperación pueda ser analizada en profundidad y por el Seremi de Educación y se puedan reevaluar ciertos aspectos. ¡Wow! ¿Qué dijo el SLEP? Declinó dar declaraciones, informando que darán más detalles respecto de la recuperación de clases cuando la propuesta termine de ser analizada en la Seremi de Educación. Ya, ahí está. Parte de esta información, ¿no? Ya, luego les cuento de este choque lamentable, ¿no? Una persona fallecida una vez más, entre otras informaciones, ¿no? Y la polémica del Laboratorio de Salud Pública tras una década. Apertura pone fin a un largo trayecto administrativo y otorga independencia analítica de Tarapacá. Vamos a una cancioncita y pausa. No se vayan, ¿eh?

0: Oye, me cuentan que ahí en el sector norte del Estadio Tierra Campeona hay un hoyo, un evento que incluso creo que está con agua. Entonces, dice, la rueda se pierde. Suena un poquito más al micrófono, Marito, por favor. Sí, le puedes subir un poquito. Dice que la rueda se pierde en el agua. Así de complicado está el ahí. Ya. Hola, dos, ahí sí, Marito, gracias. Se pierde en el agua la rueda. Entonces, para que le pongan atención los conductores ahí, sector norte del Estadio Tierra Campeones, ¿ya? Ya, eso por una parte. Por otra parte, me acaban de enviar, Mario, una publicación de Mega Noticias de lo que estábamos hablando hace un rato atrás y con la ayuda y respecto al tema meteorológico. Porque hay un estudio geológico que advierte que Iquique y Altos Pisos estarían frente a un peligro inminente por culpa del fenómeno del Niño. El informe revela que un próximo evento podría dejar estragos peores que los registrados en agosto pasado, cuando cayeron 8,6 milímetros de lluvia en solo una hora, equivalente a 8 años de precipitaciones. Escuchemos y veamos lo que dice este informe, a ver.
1: Atención a quienes viven en el norte del país. Un inédito estudio geológico advierte que Iquique y Altos Pisos estarían frente a un peligro inminente por culpa del fenómeno del Niño. Lo vivido en agosto de este año con lluvias torrenciales fue solo un aviso. Con apenas una hora cayeron 8,6 milímetros de agua, lo equivalente a 8 años de precipitaciones. Y en solo 3 días cayeron casi 43 años de agua acumulada en pleno desierto. El informe revela que un próximo evento del Niño podría dejar estragos aún peores. El suelo ya perdió su capacidad de absorción y se detectaron nuevas quebradas activas sin obras de protección, amenazando sectores emblemáticos como la Sofri y los principales accesos viales a esta importante ciudad del Norte Grande. Sin vías de evacuación aluvional ni infraestructura preparada, expertos exigen actualizar los planes de emergencia de forma urgente antes de las próximas precipitaciones.
0: Ya, ahí está esta información que aparece en redes sociales y que da cuenta de una advertencia que hacen geólogos respecto a este tema, ¿no? Una vez hecho el show de drones, se pueden derretir y tapar así los baches. buena pregunta. A la viva que nos escribe a través del WhatsApp. Bueno, a ver, ¿qué más tenemos? Estamos revisando el diario La Estrella acá. Fiscalía indaga aluvión y se calcula meses para normalizar el sector. El Ministerio Público busca saber si se puede imputar el incumplimiento de deberes de cuidado y el cuasidelito de lesiones, mientras que la alcaldesa de Las Condes acusó falta de celeridad en construir obras de prevención. Esto de Las Condes, en todo caso, ¿por qué se ha comparado tanto el tema de Las Condes con el norte de Chile? Fundamentalmente por la reacción de las autoridades, ¿no? Más allá de que mucho hate hoy día de derecha y de ultraderecha han apuntado directamente a que lo de allá fue peor que lo de acá y lo de acá fue menor que lo de allá y bla, bla, bla, bla, bla. Yo diría que para cada zona las situaciones revisten gravedades tal vez distintas, ¿no? La cantidad de lluvia y de viento que tuvimos acá en la zona norte claramente produjo estragos importantes y muchos de estos eventos no visibles. Lo que tenemos visible hoy día son los baches, los hoyos, en fin, la carretera que todavía está no en absoluta normalidad, etcétera, etcétera, ¿no? Lo que pasó en la ruta 504, cuando hubo bajadas de agua, tal como lo mencionaba ahí la periodista de Mega Noticias y este informe geológico. Yo creo que la fiscalía igual debió haber levantado de oficio una investigación, fundamentalmente por la ruta 504, cuando claramente cae agua y se rompe un parte del muro de contención de la ruta, Eso fue antes del gran aguacero que tuvimos, ¿no? Y perfectamente podría haberse detenido el tránsito. Que te vaya bien, Marito. Un abrazo, Marito. Éxito. Se va Marito. Cambio en el equipo. Se va Mario Cuello. Entra el Seba Díaz, Sevita. Bueno, termino la idea. Y se advertía de que esa ruta no estaba en condiciones de ser transitada. Claramente después vino el aguacero y quedó gente atrapada ahí en ese lugar. Entonces cuando a mí me dicen, oye, no, pero lo de allá fue mucho más dramático. Claro, porque cayó una cantidad y se arrastró una cantidad de agua y barro en forma descomunal. No cabe la menor duda. Fueron algunas calles y claramente fueron hartas viviendas y también centro de educación superior, una clínica privada, etcétera, etcétera. Nosotros acá tuvimos muchos colegios dañados y hubo suspensión de clases durante mucho tiempo. Tenemos el hospital todavía que no puede pararse respecto, obviamente, a lo que pasó. Entonces, cuando a mí me comparan una clínica privada con un hospital público, claramente tengo que detenerme ahí, ¿no? Cuando a mí me comparan una universidad privada con las universidades públicas de acá que tuvieron mucho daño y se demoraron mucho en continuar su funcionamiento, o los colegios, en definitiva, yo digo, bueno, no quiero hacer la comparación de qué fue más grave o no. No me interesa hacer esa comparación. La comparación que yo hago respecto a Las Condes y Tarapacá es la toma de decisiones de la autoridad, no de lo que le pasó a la gente, que ya es grave en ambas situaciones, ¿no? Y muy grave. Pero la toma de decisiones claramente se realizó de forma distinta. Reitero, los hate me han hecho bolsa en redes sociales, pero me da igual, me da lo mismo. Sostengo de que acá claramente hubo demoras, hubo relativización respecto a lo que pasó acá. Mucha relativización. Y eso claramente es responsabilidad del gobierno actual. Tenemos un llamadito. Vamos a la línea telefónica. Aló, buenas tardes.
2: Hola, ¿qué tal? Buenas tardes.
0: Buenas tardes, ¿con quién por allí?
2: Con José.
0: Hola, José, ¿cómo estás?
2: Mira, te quería hacer un comentario con respecto a eso de lo que pasó en Las Condes con respecto al norte y al sur. Tenemos que considerar que en el norte, en Coquimbo, hubieron fallecidos.
0: Uh-huh.
2: Fallecidos.
0: Sí, sí.
2: En el sur también fue una cosa atroz.
0: Absolutamente.
2: Pero voy a ir a un punto más profundo con respecto a la gente que vive en Las Condes. Primero, ellos votaron por una constitución que le daba protección del Estado a los ciudadanos. Y en Las Condes el rechazo fue, pero unánime.
0: Sí.
2: Los de Las Condes están en contra del Estado. Ellos quieren que el Estado se achique lo más posible. Y hoy día, ¿quién está actuando en Las Condes? Dime tú. ¿El Estado o no?
0: Sí, claro.
2: Con la maquinaria, con el personal, con gente del ejército,
0: exacto.
2: Todo el Estado está presente en Las Condes. Entonces ellos que no hablen nada y se queden calladitos nomás y reciban la ayuda con los impuestos que nosotros generamos y de los cuales ellos también se aprovechan, porque también le bajaron los impuestos a los empresarios que viven en Las Condes, en Vitacura. Entonces los de derecha que se queden calladitos y así cierren los ojitos y que reciban toda la ayuda del Estado. Es mi opinión, amigo.
0: Dale, bien. Un abrazo, ya, que te vaya muy bien. Sí, simplemente hacer una salvedad. No toda la gente que vive en Las Condes es de altos ingresos. Hay sectores poblacionales también en Las Condes. Con esto, a ver, yo reitero nuevamente, y no quiero poner, digamos, el acento en la diferencia social, que esa ya la hemos analizado en innumerables oportunidades, ¿no? Porque perder las cosas de la casa le duele a cualquiera, al que tiene más, al que tiene menos, al que tiene nada. Pero más allá de eso, es justamente la diferencia en cómo la autoridad abordó el tema de Las Condes, en comparación con el resto del país. Y ahí claramente se marca una diferencia. Les puede gustar, no nos puede gustar, podrá ser ideológicamente podremos tener diferencias, discusiones, pero acá hay un hecho objetivo. CAS se demoró 3 horas en la decreción de una zona de catástrofe. En Tarapacá, en Coquimbo, en Antofagasta, fue de 4 a 7 días, entre 4 a 7 días. Me parece que fueron en forma indistinta, o fue una decreción para toda la macrozona norte, algo así fue. Pero está registrado. ¿Ah? Claro. Pero en 4 días. O sea, de hecho, cuando el presidente Kass estuvo en la región de Tarapacá, no decretó la zona de catástrofe. ¿Por qué? Porque no vio, no recorrió. Porque además habían muchos colegios que estaban dañados y los colegios claramente no fueron inmediatamente revisados, aun cuando todos sabíamos que había un problema mayúsculo allí, en las casas, innumerables casas, en socavones, que se produjeron socavones. No solamente eso, yo quiero recordar que también el presidente de la República, en un mensaje no muy halagüeño, no muy apoyador, señaló que la gente no esperara, digamos, una ayuda concreta, que no se hicieran ilusiones, que no se crearan falsas expectativas, fue el concepto, me parece, que usó. Bueno, fue tal la presión que finalmente, después de 4 días, se decretó justamente la zona de catástrofe ante la presión ciudadana, ante la presión de autoridades, etcétera, etcétera. Afectación por catástrofe, justamente. Para dejarlo claro, para que no se... Porque algunos por ahí también dando clase, obviamente, de constitucionalidad y que no es un estado de excepción constitucional de catástrofe, que tiene otros tratamientos también, ¿no? Pero bueno, más allá de eso, reitero, la diferencia me parece que está allí y quien no quiera verlo, bueno, ese claramente no es nuestro problema, el problema de esa persona. Pero me parece que claramente hubo diferencias y ha habido diferencias respecto al tratamiento de la zona catástrofe. Vamos a la pausa, Cevita, y ya regresamos. Tenemos más informaciones, más noticias y nuestro WhatsApp ahí disponible. No se vayan.
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5: 12 horas, 6 minutos.
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6: 20 grados, 8 décimas.
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5: Doce, 11 minutos.

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1: 12:14. Oye, hay una información que, una más, ¿no? A propósito de esta persona fallecida en este choque frontal, esto fue en la Ruta de la Sal. Lamentablemente, otro fallecido más. Un choque entre un camión de carga y una camioneta dejó como resultado una persona fallecida, dos lesionados cerca del cruce de la ruta A750, más conocida como la Ruta de la Sal, y la ruta 1, digamos, la que va por el borde costero. Este accidente se registró pasada las 14:30 horas a la altura de la mina Cainita, cuando el conductor de la camioneta impactó de frente al camión de la empresa Copper Trans, que viajaba sin carga. Bueno, como resultado, el chofer del vehículo menor falleció en el lugar debido a las graves lesiones que le ocasionó el impacto. Una segunda persona que lo acompañaba sufrió lesiones de carácter grave. El chofer del camión debió ser rescatado desde el interior de la cabina luego que el vehículo de carga se saliera de la ruta. Otros transportistas que pasaban por el lugar observaron el accidente y el resultado informaron que a los números de emergencia y llegaron al lugar claramente unidades de rescate del cuerpo de bomberos, carabineros y unidades del SAMU. Testigos, además del hecho, señalaron que el vehículo menor habría salido de su pista y venía zigzagueando en algunos tramos por varios metros y por causas que se desconocen, se encontró con el camión de frente en una recta. Asimismo, dijeron que el conductor del camión intentó esquivarlo, pero la máquina mayor impactó de lleno a un costado del conductor, al costado del conductor de la camioneta, ¿no? Quedando esta cruzada en la ruta sin reacción de sus ocupantes. Una vez en el lugar, Carabineros suspendió el tránsito de vehículos de carga y menores para poder despejar las pistas y así los rescatistas pudieran desarrollar su trabajo, constatando justamente el fallecimiento de uno de los ocupantes de los móviles involucrados por parte de personal del SAMU. Los funcionarios policiales informaron del hecho a la Fiscalía Local de Iquique, la que ordenó que al lugar se trasladara la Sección de Investigación de Accidentes de Tránsito, la CIAT, para levantar información y pericias en el lugar que permitan conocer la causa basal del choque a través del respectivo informe. Asimismo, la unidad de servicio médico legal para el levantamiento justamente del cuerpo y realizar las pericias. Lamentable otro hecho, otro fallecido en un accidente carretero. Hemos tenido muchos, demasiados yo diría, durante este año. Por ahí debe haber alguna cifra, no la tengo en estos momentos, pero sin duda alguna resulta muy, pero muy doloroso que siga así esto, ¿no? Ya, muy bien. Iquique juega este lunes, pasado mañana. Cuenta con la totalidad del plantel. Los Dragones necesitan sumar justamente para seguir con opciones a la liguilla. Quedan 4 partidos, me parece, Seba, ¿no? 4 partidos. Son 6 puntos los que distancian a Iquique de el octavo lugar, que es el que ingresa a la liguilla, entiendo. Está bien complicado porque se tienen que dar otros resultados también para que Iquique pueda optar justamente a la liguilla de ascenso. No quiero ser pesimista, ¿no? Pero se ve bien complicada la situación. Bueno, este lunes a las 5:30 de la tarde los Dragones juegan un partido clave, sin duda alguna, para continuar con las pretensiones, enfrentando a nada más y nada menos que a Unión Española. En el noveno lugar está la Unión Española con 36 unidades. Deportes Iquique se mantiene duodécimo con 31 puntos. O sea, podríamos hacer 34. El último clasificado a la liguilla es Deportes Copiapó, está con 37. Son 6 puntos justamente, ¿no? Por lo tanto, tiene que darse una serie de combinaciones ahí de resultados para que Deportes de Iquique pueda ingresar a la liguilla. Ahora, no se descarta, ¿no? Yo creo que si Iquique gana los 4 partidos, tiene altas posibilidades de llegar a la liguilla, pero claramente, ¿con quién nos falta jugar? Se va a acordar, ¿no? A ver quién gana. Si gana y tú me lo vas a conocer. Pero con la Unión. No, pues sí, ya jugamos con San Felipe. Allá. Sí. A Curicó. Vamos a Curicó. Magallanes acá. Bueno, está tan complejo, ¿ah? O sea, a ver. Unión Española acá. Curicó allá. Dame un segundo. Mira, vamos a ver. Liga de Ascenso, acá está. Ya. Veamos. Curicó. Después de Unión Española, hay que ganarle a Unión Española. Si no le ganamos a Unión Española, despidámonos, ¿no? Ahí sí que nos despedimos. Curicó, allá. Curicó está décimo tercero con 24 puntos. Ahí se cortó la tabla, ¿no? Con Deportes Iquique se cortó la tabla. Porque está con 24 Curicó. Por lo tanto, también medio en riesgo, ¿no? Curicó, que tiene que claramente ganar. Pero está decimotercero con 24. O sea, partido ganable, uno en el papel sí. Luego con Magallanes. Acá. Magallanes está cuarto, está con 43 unidades. Sí, ese es un partido, digamos, más complejo, pero es acá de local. Por lo tanto, sí, y que juega bien como ha jugado, al menos como jugó el último partido, existen probabilidades, ¿no? Y luego terminamos allá con Recoleta, que está sexto, atento, con 41 unidades. Recoleta está jugando en el Estadio Recoleta, ¿no? Estadio feo ese que tiene ahí de Recoleta, horrible, horrible. Yo no sé cómo le permiten jugar en un estadio así, en una cancha, en el fondo. Y ahí terminaría su participación, o sea, serían 12 puntos que lo podrían precisamente encaramar. Pero veamos qué pasa. Recoleta está sexto con 41, Copiapó 37, Copiapó, ¿con quién juega Copiapó? Espérate, déjame ver los partidos acá. Juega con Cobreloa, Copiapó. Claro, Copiapó juega con Cobreloa. En la próxima fecha Copiapó estaría jugando con Unión Española de visita. Luego con Santa Cruz de local. Y estaría terminando Copiapó su participación contra Wanderers de visita. Ese es el que tenemos que alcanzar, ¿no? Copiapó. ¿Qué más está ahí cerca de Copiapó? Espérate, dame un segundo. San Marcos, que está con 39. San Marcos de Arica juega con Antofagasta de visita mañana. Atento con eso. Maestro, pase nomás, maestro, estamos sin cámara, así que pase a hacer sus mediciones no correspondientes. Luego juega con... Oye, hay una buena copucha ahí, pero la vamos a conversar y fuera el micrófono. Luego San Marcos juega con Antofagasta. Luego San Marcos... Le queda con Puerto Montt, en Arica. Pero San Marcos está más complejo, ¿eh? Sí, lo que pasa es que hay que ver varias combinaciones ahí. Juega con Temuco, de visita. Y está cerrando San Marcos de local con San Luis. Pero San Luis juega bien, ¿eh? Bueno, vamos a ver qué se da. ¿Qué se da? Vamos a, Sabita, a una pausa, música, regresamos ya, no se vaya.
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1: 12 horas, 27 minutos.

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0: 12, 40 minutos.
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Ya, comenzamos a despedirnos ya de esta jornada matinal, que hemos tenido informaciones, noticias, hemos compartido con ustedes, hemos recibido sus WhatsApp ahí al 920-2015-35 y los invitamos cordialmente para que sigan en la sintonía porque ya viene Minería en Altura, todos para arriba con Jorge Osorio. Y vamos a tener también transmisión el próximo día lunes de fútbol, no se olviden, ¿eh? Desde las 14 horas aproximadamente, más o menos, estaremos con la previa y ya luego desde las 5:30 de la tarde el partido ahí entre Deportes Iquique y Unión Española acá en el Tierra de Campeones. Abrazos para todos, que les vaya muy bien. Cevita, nos reencontramos en una próxima oportunidad. Ya viene Jorge Osorio, Minería en Altura, no se vayan.

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1: 12 horas, 57 minutos.
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0: Esta es la temperatura en Radio Paulina.
4: 20 grados, 8 décimas.
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14: Carlos tiene 57 años, 30 años a 4.300 metros de altitud. Es el mejor operador de camión de extracción de la faena, el que nunca tuvo un incidente. Estamos en minería en altura, todos para arriba. Él enseñó a todos los jóvenes, se sabía de memoria cada curva del rajo a 4.300 metros con nieve. Pero el mundo está cambiando para Carlos. Él también cambiará. Él se reía, decía, camión sin chofer, que venga a manejar aquí en faena con viento blanco. Esa cuestión no sirve. Puro cuento de los ingenieros de Santiago. Hasta que un martes, a las 8 de la mañana, recibió un papel. No era el bono, no era el ascenso. Decía, don Carlos, su flota ahora es autónoma. A partir del lunes, opera desde sala de control. Se le ofrece curso de capacitación de 3 meses. ¿Se suma o no? Carlos se rió, arrugó el papel, dijo, yo soy minero de terreno, no de computador. No nací para apretar botones. No fue al curso. Ese lunes su camión salió solo, perfecto, sin puna, sin frío, sin reclamo, sin Carlos. Se quedó mirando desde la orilla del rajo con su casco en la mano, viendo cómo su camión que manejó por 15 años se fue solo. Ese día Carlos no perdió su trabajo, perdió su futuro, porque la minería avanzó. No había tiempo para esperarlo. Él se quedó atrás por orgullo, por miedo. Hoy Carlos está en su casa, ve a sus nietos y cuando le preguntan, abuelo, ¿cómo es la faena ahora a 4.300 metros? 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
14: Muy buenas tardes, queridos auditores de Minería en Altura, todos para arriba. Como siempre, nos acompaña nuestro panelista estable, don Mauricio Hinojosa. Tan bienvenido, Mauricio Hinojosa, a Minería en Altura.
15: Hola, Jorge. Se te escucha súper contento. La verdad, súper buena la introducción. Y es un tema del cambio constante, pero antes quería hacer una pequeña salvedad, no sé si salvedad, es decir, quiero mandar un mensaje, un saludo a nuestros auditores, en especial a Angélica del Burger Box, que nos escucha siempre, está siempre ahí. Hay que siempre recordar que la radio la hacen los auditores, entonces ella está siempre ahí atenta a lo que sucede en Radio Paulina y la escucha ahí todo el rato.
14: Ya, haciendo pues nos sumamos a ese.
15: Bueno, y ahora, un poco en el contexto del cambio, de todo lo que viene, la revolución, esta nueva revolución que hasta la gente que mucho sabe también dice que tienen sus temores. Ahora, siempre ha cambiado, es decir, en el Londres del 1800 teníamos carruajes estirados por caballo y había gente que tenía que recoger el estiércol y ir almacenándolo, y en algún momento aparecieron los vehículos y se acabó el estiércol.
14: Y ahora el estiércol se está utilizando como combustible. Mira cómo evoluciona el mundo.
15: Entonces siempre hay que estar atento a los cambios, y muy bueno tu mensaje, para que en sí es positivo, en el sentido de que hay que estar mirando constantemente qué es lo que va a cambiar.
14: Sí, y movilizarnos también con el cambio, porque lo que le ocurrió a Carlos fue que él se fue quedando, y hoy tenemos invitado a un experto para que no nos pase lo mismo que le pasó a Carlos en la
15: editorial. Pero no seamos tan duros con Carlos. Yo creo que Carlos hizo lo que él tenía que hacer en su momento y lo hizo súper bien, trabajó un buen tiempo, y en el intentanto quizás su empleador no lo preparó para el cambio, puede ser, porque también recuerda que son actividades que están ahí. Discúlpame que discrepe, pero en realidad también los empleadores hoy en día también estamos en esa disyuntiva, sí. Es decir, hay mucho cambio.
14: Sí, no, y mira cómo Sebastián Díaz te apoya en nuestra sala de control. Bueno, tenemos invitado hoy día al cerebro de la mina inteligente, al fundador de la minería digital en Latinoamérica. Es ingeniero comercial y representante de una serie de consorcios que ya nos va a ir contando. Bienvenido a Minería en Altura, Juan Ricardo Ramos.
16: Muchas gracias, Jorge, gracias por esa tremenda presentación. No me retuve el nombre de su colega, pero también...
15: Mauricio Hinojosa.
16: Mauricio.
15: Sí.
16: ¿Qué tal, Mauricio? Mucho gusto.
15: Un gusto gracias el mío también.
16: Gracias por la invitación y por estar acá, así que...
15: Aquí estamos para conversar sobre los cambios y lo que viene.
14: Oye, tiene varios temas de inteligencia artificial, Juan Ricardo, un tema que te fascina a ti.
15: Sí, esta semana, para ver lo que me fascina, estuve programando todos los días, me quedé hasta 2 o 3 de la mañana trabajando con Claude en distintos temas de automatización. Y bueno, en realidad hasta las inteligencias artificiales son como media adictivas, si uno trata de buscarle.
14: Oye, pero son tan complacientes, ¿o no, Juan Ricardo? Muy complaciente la inteligencia artificial. A todo me encuentra razón a mí. A mí me gusta la crítica, el criticismo, naturalmente con fundamentación y con apertura.
16: Se puede configurar, Jorge. La inteligencia artificial se puede configurar de acuerdo a lo que nosotros eventualmente quisiéramos utilizar para nuestro propio beneficio. Eventualmente es así al principio. Pero si tú logras ejercitarla, enseñarle a los agentes, vas a tener resultados esperados. Ese es básicamente lo que busca la IA.
14: Ya un paso resuelto. Gracias, Juan Ricardo. ¿Cómo dices tú? ¿Campana número uno, pero campana positiva o no?
16: Eso, en las redes sociales, en TikTok, sí. Tengo ahí algunos canales en TikTok y en Instagram para que también la gente pueda familiarizarse, y al igual que yo, o sea, esto lo hago también un poco para yo mismo familiarizarme con lo que está sucediendo en la minería, la historia de la minería, cómo crean los nombres de las mineras más famosas en Chile. Todas esas cosas están dentro de ese perfil que hablamos la vez anterior.
15: Ministro Ales, por ejemplo, ¿de dónde sale?
14: ¿Cómo crean los nombres, Mauricio?
16: Ministro Ales era la mina rica, si no me equivoco, no sé si, o la mansa mina, algo así creo que se llamaba, y posteriormente Manzamina, se le cambia el nombre mansa mina.
15: El ministro Ales fue del gobierno de Allende, ¿no?
16: Era del gobierno posterior a Allende, entiendo yo.
14: Sí. Juan Ricardo Ramos, ¿cómo estamos en Chile en digitalización minera?
16: Tenemos una asimetría en las faenas mineras. En la gran minería, yo he estado en un mundo que siempre le digo a las personas que es como estar en Avatar. No sé si ustedes vieron esa película famosa de Pandora, cuando estaban ahí en la nave y ven una maqueta digital en 3D, en una mesa encima. Bueno, eso hoy día existe en la gran minería privada en Chile, pero hay una asimetría, que por un lado tenemos ese nivel de tecnología, pero por el otro hoy día seguimos firmando esos papelitos, esas papeletas físicas para los permisos y esas cosas, que si tú lo ves de manera independiente es un pequeño detalle, pero si tú lo llevas a un año, tú proyectas ese tiempo a un año, es menos cobre, es menos producción. Así que es importante que la asimetría hoy día en Chile se horizontalice, se puede decir de alguna manera, que esto sea horizontal en temas de inteligencia artificial y digitalización.
14: Claro, porque hay una tesis de un magíster en gestión y dirección de empresas de la Universidad de Chile, de la Facultad de Ingeniería Industrial, que estudiaron una planta real, el área seca de Minera Centinela.
16: Centinela.
14: Sí, de Antofagasta Minerals. Sí. Y el problema era este: en terreno todavía había procesos de seguridad y operación que se llenaban todo a mano en papel, lápiz y papel. Y el trabajador en terreno firmaba una planilla y después alguien la digita, eso se pierde, no había trazabilidad, y entonces digitalizaron un proceso tan simple como ese a través de una aplicación. Resultados: bajaron en 81% los tiempos muertos para esperar papeles, firmas, revisiones, y se tradujo en 2,8% más de procesamiento anual en la planta, y generó 1,3% de producción de cobre fino, un aumento de 1,3%, solamente con digitalizar un documento, Juan Ricardo.
16: Exactamente, exactamente. Eso hemos visto no solo en Chile. Bueno, yo trabajo en una plataforma digital que más adelante les voy a comentar, y efectivamente tenemos esos pequeños detalles, son aquellos que hacen un gran cambio en la producción final de un año. Entonces, eso, hay una invitación ahí que está a la mano para compañías grandes y estatales aquí en Chile, que también perfectamente podrían empezar a unirse a esta digitalización extrema que ya hemos visto en otros países del mundo. Claro, nosotros somos los más grandes del cobre. Yo tengo el gusto de jactarme de eso en diferentes países. Al día de hoy hemos tenido algunas invitaciones de otros lugares, y sin duda a Chile lo miran como el faro de la minería tecnológica, ojo, y del cobre principalmente.
14: Claro, como gran fábrica del cobre mundial.
15: Pero acerquemos un poquito, porque siempre, bueno, nuestros auditores, y como la señora Angélica o la señorita Angélica, quieren saber un poquito cómo funciona esto. Es decir, porque claro, y ¿Qué beneficios podría tener en el día a día, en una ciudad, en no tener papeles, ir a hacer las cosas más sencillas? En sí, ¿por qué? Porque se ha racionalizado de que puede aumentar la cesantía, pero si hay una reconversión, si hay ese tipo de cosas, es interesante entender de que, claro, el trabajador o el que va a la mina en realidad es beneficiado realmente por estos aumentos de producción. Es decir, ahí se produce ese chorreo que en algún momento escuchamos en Chile.
16: Eso va a suceder probablemente en un corto mediano plazo. Efectivamente está el temor de que la inteligencia artificial y la digitalización va a dejar de lado mucha mano de obra, que hoy día está operativa y funcional de manera física en las faenas mineras. Pero hay antecedentes, de hecho lo hablaron recién en eso de los caballos antiguamente, y después pasamos a los vehículos, también lo tenemos claro, el tipo que inventó el vehículo era un loco en ese tiempo, porque claro, había que pavimentar todo el mundo.
15: Sí.
16: Entonces era un tipo imposible que puedan existir los vehículos, porque había que pavimentar todo el mundo, y mira lo que estamos. Entonces hay varias películas también que lo dicen, ¿eh? El tema de la fábrica de chocolate, con el tipo este que estaba con las pastas de dientes, y después él era quien operaba la máquina y mantenía la máquina que hacía su trabajo.
15: Me gustó.
16: Eso va a suceder en Chile.
15: Willy Wonka.
16: Eso va a pasar. Willy Wonka. Sí.
14: Estamos conversando con Juan Ricardo Ramos, el cerebro de la minería digital.
16: Ok.
14: Juan Ricardo, ¿qué carreras piensas que podrían estar en riesgo con la instalación de la inteligencia artificial? O no que en riesgo, pero que pudieran evolucionar. Porque a la preocupación que tenía Carlos en la editorial, naturalmente que hay que dar tranquilidad a la gente, siempre y cuando las personas se autodesafíen y quieran aprender y evolucionar.
15: Ahí también quiero hacer una afirmación. Los que se están preocupando son los que están trabajando en el actual sistema. Yo creo que muchos de los más jóvenes tienen muy claro dónde va el camino, ¿no?
14: Sí, sí. Buen punto. ¿Qué opina nuestro experto Juan Ricardo Ramos?
16: Al parecer, yo he visto y doy fe de que la mayoría de las carreras del día de hoy no están tan en riesgo como parece, sino que más bien hay que evolucionar, capacitarnos para poder adquirir estas herramientas digitales y tecnológicas. En Estados Unidos hoy día se está capacitando muy fuerte a la gente que está hoy día vinculada al tema de la ingeniería, a la geomensura, a personas que hoy día están físicamente en las mineras, están adquiriendo la tecnología y la están utilizando a su favor. Porque es lo que hablaba hace poco con un foro de ingenieros en California, hace un tiempo atrás, donde hablábamos exactamente lo mismo. Estas personas decían que habían varias carreras que podrían quedar obsoletas. Y una de las personas que hoy día, Sam Altman, el tipo este que está a cargo de OpenAI, por ejemplo, decía que lo que hay que cambiar es la modalidad como la educación hoy día transmite sus carreras profesionales. O sea, esto tiene que partir de más arriba, de la pirámide de quien te enseña la carrera, de las universidades. Las universidades tienen que adquirir esos conocimientos previos para poder transmitírselo posteriormente a sus alumnos.
14: Y según mi punto de vista, ya no es un tema solo de información, porque la información está en todos lados. El problema del diseño de la educación, al menos en nuestro país, es que se mete poco las manos, ¿eh? Hay poca práctica, porque aparentemente todo lo que sea información ya está o va a ser de mucho más fácil acceso de lo que nos tocó a nosotros, Mauricio Hinojosa. ¿Usted anda por la edad mía o no?
15: Sí.
14: Porque Juan Ricardo es jovencito.
15: Sí, ¿ah? Sí. Mira, mayor, yo, ¿cierto? Mayor. Hay que sorprenderse mucho. Por ejemplo, ayer conversaba con un programador y me decía, bueno, está en Brasil, está un banco digital, 100% digital, que se llama Nu. Y está Nu Brasil, Nu Colombia, y ya no hay ejecutivo. Es decir, y tú le preguntas a un joven si a él le complicaría trabajar con un banco digital, y lo más posible es que te diga que no, que incluso lo encuentra hasta más justo. Entonces, ¿por qué? Porque de hecho el mensaje de este banco es que es súper transparente y súper justo. Y a veces uno, con la interacción con los ejecutivos, etcétera, etcétera, se genera un tema ahí y puede decir, oye, no es tan justo, etcétera, etcétera. Entonces, chuta, es decir, estamos avanzando a paso agigantado. Chile efectivamente es líder, pero el liderazgo lo tenemos realmente en nuestras aulas, están en nuestros colegios, es transversal, se le está enseñando a todos los niños por igual. Ese es el tema. A mí lo que me gustaría que nos preocuparan más hoy en día son de los niños, los jóvenes. Ellos debiesen tener muy, muy buena educación sobre transformación digital. Muy, muy buena. Debiese estar como el ABC, como el inglés, como todas esas cosas que nos faltan todavía. ¿Qué crees tú?
14: Y yo quiero hacerle una pregunta a Juan Ricardo, porque ¿qué es lo que él como experto puede recomendar a una minera que no ha evolucionado, no se ha digitalizado? ¿Cómo se hace esa gestión del cambio, esa transición, Juan Ricardo? ¿Tú recomiendas, por ejemplo, comenzar con procesos documentales y después con procesos operativos, o al revés? ¿O cuál es tu visión? ¿Cómo sería la metodología de la digitalización minera?
16: Primero y lo más importante es buscar simetría absoluta en todos los campos vinculantes a la faena minera como tal. Hay varios mitos que indican que, por ejemplo, una minera, al comprar un software, inmediatamente va a tener el inicio de una digitalización de su empresa, y no es así. O que van a utilizar la inteligencia artificial como piloto, pero no lo van a seguir. Es importante que esa simetría sea tanto en la planta concentradora, que también esté vinculante a la mantención y a la mantención predictiva. Yo creo que esa es la parte fundamental hoy día, más allá de los camiones autónomos, que eso también lo hemos visto en este último tiempo, y con tu historia inicial, Jorge, está buenísima. Pero hoy día la digitalización tiene que ir en esos pequeños, buscar la simetría y hacer que las acciones preventivas hagan posible la fluidez de una pequeña, mediana y, por qué no decir, también la gran minería.
14: ¿A qué te refieres con simetría, Juan Ricardo? Estamos dialogando con Juan Ricardo Ramos, un experto y asesor integral de la gran minería de altura. ¿A qué te refieres con simetría?
16: Simetría consiste principalmente, como lo había conversado anteriormente, que hoy día, por una parte, tenemos un camión que se maneja solo, y por otra parte estamos firmando documentos físicos que se traspapelan y quedan encima de los escritorios y no llegan al destino. La simetría consiste en que yo tomo una decisión jerárquica estructural de la compañía por completo y tomo decisiones tecnológicas en todos los campos a la vez. Entonces, si yo, por ejemplo, quiero digitalizar, firmar un documento, tengo que digitalizar también recursos humanos para la recepción de ese documento también digital. Tengo que digitalizar la conexión a la DT, a la dirección del trabajo. Porque ¿cómo voy a mandar 150.000 documentos físicos a la DT para que haga la conexión y quede todo? No. Entonces, la simetría es una palabra que está y que ha sido constante en muchas otras partes y que hoy día tenemos que instalarla en la conversación de la tecnología en estos procesos mineros, en la industria y en todo lo que nosotros hoy día somos líderes. Yo tengo el orgullo siempre de decir que no solamente somos líderes número uno en el cobre, somos número uno en el yodo, somos número uno, número dos en el litio, somos salmoneros, o sea, tenemos un sinfín de cosas y todas ellas tienen que tener una cabida tecnológica simétrica.
15: Sí, pero el gobierno también tiene que trabajar en poder llevar en valor este auge, estos periodos de mayor producción y poder aterrizarlos a que quede capacidad instalada, así como lo que hace Dubái, es decir, ir transformando, o los Emiratos Árabes, ir transformando nuestra matriz energética, porque no vamos a poder vivir toda la vida. Acá en el norte lo tenemos muy claro con la salitrera, es decir, ¿qué quedó del oro blanco? ¿Qué quedó? ¿Quedó una transformación en el país? ¿Quedó alguna transformación en el norte? Nada. Entonces, está bien ser líder, pero ese liderazgo tiene que ser espejo yo creo. Ahí tiene que haber un liderazgo espejo de toda nuestra transformación en el mediano y largo plazo de Chile. En general, y Chile tiene que ser más espejo.
14: Y que sea sostenible en el tiempo.
15: Y que sea sostenible en el tiempo con decisiones de país. Es decir, hay decisiones aquí importantes, porque en sí todos estos minerales son de todos los chilenos. Esa es la máxima, ¿no?
14: Y me cuesta ver dificultad en la sostenibilidad, Juan Ricardo, en todos los procesos de digitalización. No veo alguna dificultad que atente contra la sostenibilidad. Porque se trata de procesos limpios, rápidos, dinámicos, trazables. Es un tremendo avance.
15: No, olvídate, si todo lo que esté escrito en papel y sea que se pueda llevar a 0 y 1, se va a digitalizar. Esa es una realidad. Si lo que se va a complicar son los trabajos en los cuales haya que tomar decisión y que necesitemos meter las manos, por decirlo así, en buen chileno. Eso no se va a poder digitalizar.
14: ¿Qué no se podrá digitalizar, Juan Ricardo Ramos?
16: ¿Qué es lo que no se podrá digitalizar? Sí, yo creo que es la gestión, principalmente es la gestión del ser humano. Porque por más que la inteligencia artificial haga todo la cadena repetitiva, todas las cosas que generalmente y constantemente se están desarrollando en la minera, siempre hay una cabeza que tiene que tomar la decisión de poder avanzar al siguiente paso de la cadena. Eso es muy difícil que el día de hoy, ojo, estamos hoy día en un espacio de que si seguimos avanzando con la tecnología de la inteligencia artificial, nos vamos a ir a la superinteligencia artificial. No sé si ustedes han oído sobre la superinteligencia, cuando ya la misma inteligencia artificial se empieza a regenerar de manera automática y empieza a crecer de manera exponencial. Esto lo esperábamos en años, 10 años, hace 2 años atrás, esperábamos que esto podía ocurrir hace 10 años, perdón, iba a ocurrir en 10 años más al futuro, y hoy día pensamos que esto podría llegar a ser una realidad en menos de un año. Entonces, hoy día hay cumbres, hay cosas que se están tomando en consideración, varios países están firmando acuerdos, entonces es por ahí un poco el tema.
14: Es por ahí un poco el tema, porque naturalmente, que como dice Juan Ricardo, ¿cómo vamos a digitalizar el trato humano, el buen trato amable entre las personas, el buen trato entre las personas en un equipo de trabajo, el buen trato hacia el cliente? Como me indica Sebastián Díaz, un abrazo fraterno, un abrazo sincero. No veo la IA reemplazándolo.
16: Eso no se digitaliza, Jorge. Eso es de nosotros.
14: Eso me gustó. Muy bien. Oye, qué entretenida está la conversación con Juan Ricardo. Vamos a ir a unos breves comerciales de la radio y continuamos con nuestro entrevistado estrella.
15: En este fin de semana largo, ¿no?
14: Fin de semana largo. Tienes toda la razón.
15: Así que estamos más distendidos, ¿no? Hablando de temas...
14: Es un tema que es pesado, ¿eh? Que
15: sí, pero lo estamos tocando de una forma distendida.
14: Y didáctica, y a didáctica, través de nuestro experto...
15: ¡Gurú!
14: El gurú de la inteligencia artificial. Vamos, Evita. Vamos a comerciales.
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1: 13 horas, 29 minutos.

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6: Estamos de regreso en Minería en Altura, todos para arriba. Mauricio, mira cómo la gente se empieza a expresar. Juan Abelardo dice, me abrió la mente, soy minero. Mira, bien, la gente se expresa, Juan Ricardo. Sí. Y luego José Escobar. Necesitamos más capacitaciones sobre esto, es completamente nuevo. ¿Es completamente nuevo? ¿Será tan completamente nuevo? Bueno, es la percepción y se respeta, la percepción del minero
7: y
6: se respeta.
7: Y hay un punto, en la minería hay mucho tiempo muerto que podrían ocupar en capacitarse, es decir, hay harto tiempo en el cual, bueno, al igual de ir a los gimnasios y todo el tema, pero tener algunos horarios como para capacitarse en inteligencia artificial, el uso de las herramientas como Claude, Gemini, Grok, hoy en día, ChatGPT, las chinas, que hay muchas chinas que son gratuitas.
6: Sí.
7: Entonces, sí. A ver, yo creo que siempre mirar el vaso medio lleno. Estamos en una posición ideal, por decirlo así, para aquel que quiere cambiar. Y como la constante de la vida es el cambio, hay que subirse al carro nomás. Nada, yo creo que por ahí va la cosa, ¿no?
6: Claro, y lo que señalaste tú, ¿cómo podemos generar tiempos donde no hay tiempo a través de la digitalización? Resumiendo, acortando, haciendo más simple, más práctico todos los procesos productivos, los procesos documentales.
7: Sí, porque le va a generar espacio más creativo en la misma mina, en la cual un trabajador puede ser escuchado, quien algunas veces tiene muy buena idea. Es como este comercial de dónde nació el Dorito, no sé si lo has visto tú.
6: No.
7: Que era un mexicano que...
6: Ese era de tu época, ese
7: propaganda. No, era un trabajador mexicano que participaba de la línea de producción en la empresa que fabrica los Doritos, y él dijo, pero ¿por qué no hacemos esto? Es un producto mexicano que tiene un poco de picante. Y entró, pero en Estados Unidos entró, pero de una forma espectacular. Entonces hay un tema acá de que no, la gente es muy creativa, la gente entiende el negocio, todos lo entendemos, pero no somos escuchados. Y la IA viene a democratizar muchas cosas.
6: Sí, y otro tema también tan interesante es... Porque la IA es un ente generador de datos, de información. Tenemos sensores por todos lados, estamos acumulando datos, estamos construyendo montañas paralelas de datos, Juan Ricardo. La pregunta es, ¿cómo hacemos para sacar provecho y aprendizaje de todos estos datos que se están generando ahora?
8: Hay que tomarlos en consideración, Jorge. Estos datos hoy día los tenemos a la mano, hoy día se usan modelos de inteligencia artificial que están generando constantemente recomendaciones, predicciones, y muchas veces terminan en un tablero o terminan y nunca se convierten en una acción real. Lo importante de esto es considerar esos datos. Sabemos que si nosotros configuramos de buena manera y hacemos que la gente digital no imagine, porque eso también se puede configurar, vamos a tener datos reales y concisos. Además, también podemos auditar con otras inteligencias artificiales lo que está generando en una IA. O sea, yo puedo revisar el trabajo de una IA por medio de más IAs. Eso lo podemos hacer. Y podemos con los agentes que estén bien ejercitados hacerlos que tomen buenas decisiones. El cuello botella no está en la tecnología, está en la decisión.
6: Qué buen punto. El cuello de botella está en la decisión. Claro, porque alguien tiene que tomar la decisión. Ahora, se me ocurre también cuando...
7: Ahí está una salsa. Decisiones.
6: No, tampoco la he escuchado esa.
7: ¿En qué mundo vivís tú?

0: sofisticación de esas tremendas montañas de datos también implica la incorporación de nuevos profesionales, nuevos técnicos para ese tratamiento de datos.
1: Exacto, exacto. Bueno, ahí está muy de la mano con lo que acabamos de mencionar en el tema de este cuello botella. Lo que nosotros hoy día debemos hacer y buscar la fuente de esta información es sacarle el mayor provecho posible, ¿cierto? Y es hacer que esta información sea sofisticada, que esta información tan sofisticada la pueda utilizar personas que antiguamente hacían otra labor. Por eso es que es importante el tema de la capacitación en todas las faenas mineras, en definitiva en todas partes. Hay que capacitar a los trabajadores.
0: Es lo que planteabas tú, Mauricio.
2: Sí, hay que volver también a la filosofía, hay que volver a... Porque hay cosas que sí, que la IA nunca va a poder hacer, filosofar. Es decir, acaba de comentar Juan una corriente filosófica que son los sofistas. De ahí viene la sofisticación, que agregaban cosas que no eran tan importantes, pero lo hacían un poquito mejor. Entonces, nosotros tenemos que acercarnos a buscar y filosofar sobre nuestras vidas, y somos como vamos a tener una oportunidad única en el mundo de tener tiempo libre.
0: Y vamos a tener tiempo libre para
2: tener eso. Tiempo libre, sí, para una persona que antiguamente decía: yo voy a jubilar a los 65 años.
0: Claro, porque ¿cómo lo veo esto yo? Lo veo algo parecido a lo que ocurrió con la revolución industrial, cuando las máquinas reemplazaron la mano de obra.
2: Es lo mismo, es exactamente lo mismo, pero a una velocidad de superinteligencia, como comentaban recién.
1: Es exponencial. Decir,
2: es potencial que no está al nivel de nuestro día a día, es por eso que necesitamos el apoyo y necesitamos el que esto lo tomen muy en serio, y no lo digo, lo digo desde un punto de vista altruista, es decir, los gobiernos, las universidades, los colegios tienen que volver a la base y entender de qué cambió. Aquí hay un tema de que entender que el papel murió, por decirlo así, y se va a poder utilizar para otras cosas, pero no es el camino, y hay muchas cosas que
1: no son el camino. Sí, Mauricio, ahí quiero hacer un paréntesis justo con lo que dices tú. Fíjate que si tú te fijas cómo partió el teléfono hace, ¿cuánto? 100 años atrás, cuando fue descubierto, y hoy día cómo es el aparato tecnológico, o el auto, cuando fue creado por primera vez, y cómo son los vehículos de hoy en día. Pero si tú te fijas en todos esos parámetros y vas a una aula de clases, es igual que hace 100 años atrás. Eso es lo que nosotros debemos mejorar y hacer ese quiebre. Que hoy día, si tenemos hoy día la chance y tenemos las voluntades, que yo creo que las voluntades es lo más importante, vamos a ser pioneros, porque hoy día somos un ejemplo para varias partes del mundo y tenemos que incluir a la tecnología dentro de nuestras aulas.
2: Sí, y dentro de nuestro diario vivir, la verdad quiero comentar un pequeño, me va a tomar unos 2 minutos para comentar un tema en un mall en Shenzhen. Me tocó el año pasado subir al último piso donde no encontré los patios de comida. Sí, fue lo primero que me llamó mucho la atención, pero sí encontré zonas en las cuales ofrecían unas tablets. Entonces le pregunto a la chinita que atendía, le digo: ¿cuánto cuesta la tablet? No, me dice, si estos son centros para que los niños vengan a estudiar. Que vengan a estudiar y preparar sus exámenes que tienen que rendir frente a su tema. Entonces, esos tablets les apoyaban en entender de forma de ocupar el tiempo libre, en poder entender de otra manera la información. Entonces yo dije: wow, me volaba la cabeza porque estaba lleno de niñitos estudiando ahí. Entonces, es decir, hay sociedades que ya lo están haciendo y hay que ir a mirar. Hay que ir a mirar a ver cómo podemos hacer latino ese tema, porque hay un tema muy cultural del asiático que es muy estudioso, muy riguroso, disciplinado. Pero también nosotros podemos hacerlo a nuestra forma de ser. También tenemos nuestra cultura como estudiamos. ¿Qué te parece, Juan?
1: Tal cual, exactamente. Ahí en El Salvador también hoy día hay unas bibliotecas tecnológicas, en Japón, ahí en Singapur. hoy día hay muchos países que están tomando esta iniciativa y sin lugar a dudas sería una muy buena opción que también Chile tomara esa iniciativa como tal.

0: y pudiéramos avanzar en las siguientes generaciones mucho más rápido de lo que venimos creciendo hasta el día de hoy.
1: Al menos al ritmo que van a avanzar los otros. Si eso tenemos que ver.
0: Es no decir, quedarnos atrás.
1: Es decir, que estemos al ritmo, es decir, que vayamos, quizás no corriendo, no vamos a correr al ritmo de otros, pero sí seguir liderando. Es importante el liderazgo, hacer lo correcto también. Hacer lo correcto es hacer lo correcto, decía un jefe que tenía yo. Y hacer lo correcto a veces significa quebrar músculo y reconstruirlo. Tú lo sabes, pues, ¿cómo se hace lo correcto cuando uno tiene que volver a ejercitarse?
2: Sí, lo correcto, parte de lo que decía Juan Ricardo, la clave es la decisión.
1: Sí.
2: El punto crítico, el punto de quiebra acá es
1: y el que más la cuesta, decisión. ¿No?
2: Sí, sí. Y yo creo que tenemos una tremenda oportunidad en nuestro país con tantas fuentes de riqueza que nos entregó esta bendita naturaleza en nuestro país, y tenemos también la tremenda oportunidad de tener una minería digital y ser líderes en el mundo.
1: Y una cultura de rigor, Chile tiene una cultura de rigor espectacular.
2: ¿Y por qué no imaginar, Juan Ricardo, que pudiésemos ser nosotros ahora ya mismo exportadores de tecnología minera, exportadores de innovación, de inteligencia artificial en minería, de ser los líderes mundiales? ¿Por qué países, por ejemplo, que tú has visitado, Singapur, por ejemplo, que no tiene recursos naturales, Suiza, que no tiene recursos naturales, y son verdaderas potencias a nivel mundial? ¿Podemos llegar a una especie de un hub de exportación de soluciones de minería digital, o que nos quedaremos satisfechos con que solo somos compradores de tecnología? Juan Ricardo Ramos, asesor integral en minería.
0: Primero, es importante destacar, y hay señales que lo confirman, tenemos un ecosistema de proveedores que ya están haciendo su primera escalada en faenas reales. Hoy día tenemos un sinfín de oportunidades para poder generar los primeros ejemplos, y en base a los ejemplos reales, sin lugar a dudas, vamos a tener la oportunidad de poder exportar de manera creíble, ¿cierto?, la capacidad. Hay mercados naturales desde Chile, que principalmente es Perú. O sea, nosotros perfectamente podemos ofrecer que tanto los servicios digitales que hoy día se están desarrollando en Chile de buena manera y están testeados, se pueden vender a Perú o Argentina. Argentina hoy día también se está abriendo al mundo de la minería con mucha fuerza. Vemos lo que pasa al otro lado de Pelambre. También vemos Australia, que serían también nuestros clientes potenciales directos, y obviamente África y Canadá. Estos países hoy día serían nuestros primeros clientes de las cosas que con la tecnología hacemos que funcionen primero en Chile.
2: Bueno,
0: podríamos ser un hub de exportación tecnológica.
2: Yo creo que ahí el liderazgo es tuyo, Juan Ricardo. Yo no veo que la gente identifique otro líder tan fuerte como tú. Juan Ricardo es muy conocido fuera de Chile.
0: Yo estoy partiendo recién acá en Chile. Yo, en realidad, muy poca gente hoy día me visualiza o me conoce, pero estoy trabajando en eso. Estoy trabajando en fortalecer los conocimientos de personas que hoy día quieran trabajar en conjunto conmigo. Yo feliz de participar en todo lo que requieran. Estoy trabajando con algunos productores de minería hoy día en el norte. Me piden algunos consejos. Voy a hacer algunas asesorías, y ahí revisamos siempre los procesos tecnológicos y cómo poder profundizarlo. Es más barato, es mucho más económico hoy día adquirir conocimientos tecnológicos que después pagar el precio por quedar abajo del tren o de este mecanismo que hoy día ya partió hace rato.
2: Campana 2 positiva, sale mucho más caro.
0: Campana número 2.
2: Campana número 2.
0: Sale mucho
2: más caro. ¿No lo has visto en TikTok a Juan Ricardo?
1: Bueno, estamos transmitiendo hoy día por TikTok también.
2: A través de la señal de Radio Paulina.
1: Oye, mira, oye, Paulina. En sí, bueno, está súper bien. Es decir, tenemos que instar, y yo creo que aquí, como dice Juan, el trabajo en equipo, estos juegos de básquetbol, es decir, ¿cuál juego nos podría, tú que estás más en el área de la educación física, cuál juego nos podría hacer más rápido, más ágiles? Porque aquí necesitamos mucha agilidad. ¿Cuál nos podríamos acercar para que la IA sea más de percole más rápido? ¿Qué te parece a ti? ¿Cuál idea podríamos tirar al tema?
2: Bueno, o sea, tantas ideas.
1: Desde pensar fuera de la caja un poquito.
2: Desde las jugadas de ajedrez, por Dios, qué importante aprender estrategia en minería.
1: ¿Por qué el ajedrez no es un ramo en el colegio?
2: Ah, gran pregunta. Debiera hacerlo. Ajedrez para la vida. Aprender estrategias, o sea, cómo movilizarte en la vida. Oye, antes me acaba de escribir Rodrigo Bello, que estuvo con nosotros como panelista, el director del Instituto de Seguridad Laboral, me dice que ya está invitado nuestro director regional de Serna, Geomin, para un próximo programa. Gracias, Rodrigo, por ello. ¿Te das cuenta, Juan Ricardo, cómo esto empieza a crecer? Por favor, no descartes la idea de que tú puedas liderar a nivel nacional, y ya de una vez instálate en Chile, como tanto viaje a Kuala Lumpur, a Malasia, por China, Japón. Lo queremos acá, Juan Ricardo, hay mucho trabajo por hacer en la minería chilena. A propósito,
0: exacto,
2: ¿qué pasa con Pascualama?
0: Temas medioambientales ahí fueron bien, bien complejos y fuertes. No se hizo lo que correspondía. No se siguió la beta de lo que había que solicitar, y bueno, hoy día sí debería haber alguna incorporación nueva de Pascualama. Pascualama, entiendo, hoy día, claro, está una altura tremenda, pero tenemos un yacimiento cerrado que es uno de los más grandes del mundo, si no es el más grande del mundo en oro, ¿verdad?
2: Oro, Jorge. Sí.
0: Tenemos muchos gramos por tonelada y están ahí a la espera de arreglar el empalizado burocrático y obviamente sin dejar de lado el medio ambiente. Eso también es muy importante. Si todas esas cosas convergen y funcionan de buena manera, lograríamos eventualmente abrir el yacimiento más grande de oro en el mundo.
2: Ojalá fuese así. Y ahora dime, ¿y qué pasa con el niño en minería? Hay algo ahí, ¿no?
0: Campana
2: de TikTok.
1: Está buena esa del niño.
0: Ayer hice un video relacionado al tema del niño. Hace más de 100 años que no se producía algo tan grande con este fenómeno natural, que básicamente consiste en que aumenta la temperatura ambiente del océano. Y eso, y en cuanto a esa ebullición, hace que en algunos lugares del mundo haya una lluvia significativa. Lo hemos visto en Chile ayer o antes de ayer. Ayer hubo una aluvión acá en Las Condes. No sé si ustedes vieron que hubo la escoba acá en Chile. Sí, señor. Y en otros lugares del mundo hay sequías gravísimas. Y eso hace 50 años atrás, entiendo, hubo uno similar, no tan grande. Este de ahora viene mucho más potente. Y hubieron muchas muertes de personas por este tipo de cosas. Y yo lo que hice en ese video, en mis redes sociales, Mining Lens, para que me sigan, minería en el lente, lo que decía básicamente es poder tomar resguardos anticipados. Porque, y es lo mismo, tomar resguardos de manera anticipada va a hacer de que sea más rentable que solucionar cuando ya quedó la escoba en el Twisto River, cuando ya todo colapsó.
2: Así es.
0: Y se viene fuerte.
2: Y cada vez más fuerte pareciera. ¿Algún mensaje final, Juan Ricardo Ramos? Hemos conversado de todo, oye, Mauricio. No, nos ha dado un paseo por la inteligencia artificial, por la digitalización. Pero me falta una pregunta. Me falta una pregunta. ¿Y qué tiene que ver con seguridad? El principal valor en minería. La IA, al no tener o al tener menos trabajadores expuestos al riesgo, va a ser un avance. Pero por Dios que vamos a perder todas las batallas si en este momento, aunque no hay digitalización, cuidamos de nuestra gente. Porque claramente la IA, la digitalización, va a proteger a los mineros. Pero yo solo espero que esta instalación no sea una respuesta a que hemos tenido debilidades y hemos tenido accidentes. ¿Cuál es tu visión, Juan Ricardo?
0: Principalmente es puntual señalar y destacar que los riesgos en operaciones remotas y autónomas de camiones o cuando ya saquemos un poco del riesgo a la persona como tal, vamos a hacer que baje significativamente la accidentabilidad. Eso es principal, o sea, ya que los camiones se manejen solos, estamos sacando gran parte de las personas del riesgo. Hay un sinfín de cosas que la inteligencia artificial y la digitalización va a lograr bajar considerablemente los porcentajes de accidentes. El tema de prevenir, de tener sistemas preventivos, tanto para la infraestructura, para los camiones, las palas, etcétera, es una forma también de poder mitigar la seguridad a niveles nunca antes vistos. Esto está pasando en otros lugares y hoy día es muy importante. Bueno, la gran minería ya lo tiene bien asumido, ¿eh? Ya estamos avanzando creo que en la fase 3 o 4 de seguridad en las grandes mineras. Solamente falta que en la mediana y en la pequeña minería también se pueda impartir lo mismo. Siempre se habla de que la tecnología eventualmente va a ser un costo mucho mayor a la faena, pero no es tan así. Hoy día es muy amigable para todos, solamente falta dar el paso y concentrarse en que, yo creo, y para mí, a mi juicio personal, lo más importante es la seguridad de los trabajadores.
2: Así es.
0: Independiente de la producción.
2: La seguridad de las personas, sí. ¿Algún mensaje final? Nos quedan 30 segundos antes de ir a nuestra última sección, que es noticia. ¿Un mensaje final, Juan Ricardo Ramos?
0: Sí. Hoy día desarrollamos con una serie de socios por ahí una plataforma digital importante donde estamos acercando al mundo de los fondos de inversión extranjeros de diferentes países con los productores, la materia prima, o sea, Latinoamérica completo. Estamos haciendo hoy día un catastro de toda la gente que hoy día quiere participar en esto y sumarse a estas innovaciones. En paralelo, dentro de esa plataforma manejo un mercado como una empresa que fue la número uno en hacer el primer gasoducto que unió Argentina y Chile en los años 90, y hoy día trabajo con ellos también para la mantención, inspección e ingeniería de pipeline o ductos.
1: Techin, ¿no?
0: Arcan, Chile. Y también trabajo con una empresa que le presta servicios al tipo que tiene esta pertenencia minera y no sabe por dónde partir. Satelitalmente, con inteligencia artificial, te puede detectar cuáles son los lugares donde puedes hacer las primeras calicatas sin tener que gastar tanto dinero en avanzar. Excelente. Así que esa es una buena opción.
2: Excelente. Oye, qué complacido quedamos con esta entrevista, Juan Ricardo. Muchas gracias por tu participación. Esperamos que no sea la única. Por favor, no te desprendas de Minería en Altura. Nosotros ya empezamos a cerrar. Vamos a las noticias con Sebastián Díaz en la sala de control. Y esperamos pronto tener de nuevo a Juan Ricardo, Mauricio, ¿no?
0: Ningún problema. Voy a estar ahí atento, Jorge, Mauricio. Muchas gracias
1: por siempre la invitación. Siempre abierta la ventana para una nueva entrevista.
2: Oye, Mauricio, ayer a $6.66 cerró el cobre la bolsa de metales de Londres. 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
1: No te olvides que viene Anglotech,
2: que va a ser un monstruo minero.
1: Eso. Los chinos están ahí mirando poniendo sus restricciones.
2: Sí, Coresemin nos informa a través de Catherine Supanta, su coordinadora. Hay un segundo seminario de seguridad minera bajo la temática Seguridad Minera 360 grados, buenas prácticas y desafíos reales en terreno. Esto es el jueves 22 de 2026, 10 horas en Auditorio INACAP. Exponen Luciano Adaro, gestor de operaciones de emergencia, Cristian Soto, que estuvo con nosotros acá en el estudio, Mauricio Álvarez, y Ricardo Gatica, director regional de Serna Geomin. Y como te decía, Rodrigo Bello nos informa que está terminando en este momento, junto con nuestro programa, la tercera feria de reducción de riesgo de desastres. En este momento, 16 y 17 de octubre, en Hotel Terrao Suites, Corporación Ateros Chile, desarrolla las cuartas jornadas de riesgo metabólico. Y ya viene nuestro amigo Martín Esparza.
1: Y ya viene el viejo Pascuero, ya se nos acaba el año. Ya viene Martín Esparza con Innova Tarapacá. Él se lee todos nuestros libros, ve todas nuestras películas. Muy simpático, Martín. Y muy bueno su programa.
2: Sí, vamos a escucharlo. Yo me quedo un rato escuchándolo porque...
1: Yo lo escucho en el auto cuando me voy para la casa.
2: Bien. Nos vamos, pues, Mauricio.
1: Bueno.
2: Yo no me quiero ir, pero hay que entregar el estudio.
1: Pero quédate, pues. Quédate. ¿Sí? Total, te puedes quedar hasta el lunes si quieres. Me quedo.
2: Ya. Abrazo, minero. Hasta la próxima.
1: Chao. Gracias a todos.

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Porque cuando avanzamos juntos, vamos todos para arriba. Buenas tardes.

0: 2 de la tarde, en punto.
1: Esta es la temperatura en Radio Paulina.
2: 20 grados, 8 décimas.
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1: Hola, hola, hola. ¿Cómo están? Muy buenas tardes. Acá comenzamos con Innova Tarapacá en este día sábado maravilloso con buen clima. Así que ya estamos en vivo y en directo acá en Radio Paulina y para todo el mundo en www.radiopaulina.cl. Recuerden, estamos en el 89.3 FM, todo el litoral costero y todos los pueblos del interior ya están en la sintonía de Innova Tarapacá, totalmente en vivo el día de hoy. 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El día de hoy vamos a hablar de cosas muy interesantes de tecnología, de investigación que tenemos ahí en el tintero. Por ejemplo, que convierten hojas de tomate en bolsas para ser ocupadas, para trasladar cosas y que no dejen ningún impacto, ninguna contaminación. También Taiwán desarrolla tecnología que convierte calzado usado en poliéster reciclado con un 99,5% de pureza, casi como material nuevo. Y por otro lado, 100 metros cuadrados de sombra que imita a los árboles, deja pasar la lluvia y refresca espacios sin electricidad. Hay muchos inventos, están muchos científicos pensando en cómo abordar el tema del calor que se viene en todo el mundo. Se está calentando el mundo, van a haber temperaturas muy extremas en algunas partes y hay que prepararse. El aire acondicionado el día de hoy ya dejó de ser un lujo y pasó a ser una necesidad. Eso y mucho más en este Innova Tarapacá en Radio Paulina.

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1: Estamos de vuelta en Innova Tarapacá a esta hora de la tarde en todo el mundo, www.radiopaulina.cl, y también en la frecuencia modulada en el 89.3 está Radio Paulina. Bueno, Radio Paulina, ahí tienen todos los datos también, porque estamos en todo el litoral costero, en toda la macro zona norte está Radio Paulina. También en Tocopilla, Mejillones, en todos lados nos escuchan, así que el saludo va para todos los auditores de la macro zona norte del país. Innova Tarapacá los acompaña el día de hoy con algunas de las noticias que estábamos conversando al principio del programa. Por ejemplo, algo muy interesante, que convierten hojas de tomate desechadas en bolsas biodegradables que protegen la fruta y después vuelven al suelo. Qué maravilla, ¿no? Maravilloso. Bueno, en resumen, es hojas de tomate convertidas en biopelícula. Esto es una protección, por ejemplo, para otras frutas, para guayabas durante el cultivo. Sustituye el plástico y la malla esa de espuma de un solo uso, y también es un material semitransparente para controlar la maduración. Es biodegradable tras finalizar su función. Es un residuo agrícola convertido en material agrícola. Así que, ¿por qué es tan importante lo que les estoy contando? Bueno, principalmente es que la agricultura moderna depende bastante más del plástico de lo que se aprecia desde fuera del campo. Bolsas protectoras, películas, mallas, bandejas, acolchados y otros materiales facilitan la producción, pero dejan detrás un problema difícil de gestionar. Así que este invento de la empresa AgriFruit Back propone atacar estos residuos a la vez. Dos residuos en el fondo, que son aprovechar estos vegetales de cultivo del tomate para fabricar una biopelícula que pueda sustituir determinadas bolsas de plástico utilizadas para proteger frutas mientras crecen. Bueno, me gusta todos estos inventos maravillosos. Vamos a la música. Tenemos muy buena música el día de hoy, día sábado, y tu cuerpo lo sabe. Sabe que no va a salir a ningún lado, así que bueno, disfrutemos de la buena música acá en Innova Tarapacá.
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1: Continuamos con Innova Tarapacá acá en Radio Paulina, junto a nuestros grandes amigos de Star Park, estacionamiento ubicado en calle Gorostiaga 123, estacionamiento junto también a un tremendo car wash. 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Tengo noticias desde Taiwán, desde la isla de Taiwán. El país, bueno, se llama, mucha gente dice que es un país. Sí, bueno, Taiwán pertenece a China, su capital Taipei. De hecho, bueno, y Taiwán es un lugar, un nodo tecnológico maravilloso. Y bueno, ahora no es la excepción y desarrollaron una tecnología que convierte el calzado usado en poliéster reciclado con un 99%, imagínense, 99,5% de pureza, o sea, es como casi un material nuevo. Así que bien por los taiwaneses que tienen este tremendo problema también de la basura, del calzado que contamina este poliéster. Es un residuo de calzado difícil de reciclar como materia prima. De hecho, acá en la región yo estoy seguro que muchas empresas tienen los famosos EPP, pero por cerros ahí no saben qué hacer con ellos. Pero bueno, esto es un residuo de calzado, poliéster reciclado con una pureza, como les contaba, muy alta. Es un reciclaje químico para recuperar materiales de mayor valor. Más de un 40% menos de emisiones frente al TPU convencional y zapatillas diseñadas alrededor de una familia de materiales de poliéster. Es una tecnología orientada a aplicaciones comerciales, no solo a ensayos de laboratorio. ¿Sí? ¿Por qué es tan importante este descubrimiento? Bueno, básicamente una zapatilla deportiva parece un objeto relativamente sencillo hasta que logra el momento de reciclarla. Suelas, espumas, tejidos, adhesivos, membranas y refuerzos pueden ser y pueden pertenecer a familias químicas diferentes y estar unidos de forma casi inseparable. Pero bueno, el problema está escondido dentro del zapato en realidad. El calzado moderno es un pequeño puzzle de materiales. Una zapatilla deportiva puede combinar poliéster, EVA, poliuteranos, cauchos, espumas, adhesivos y diferentes tejidos. Esta arquitectura resulta útil para obtener ligereza, amortiguación, resistencia y también la famosa impermeabilidad, pero complica enormemente su tratamiento cuando termina su vida útil. ¡Vamos a la música! Tengo muy buenas canciones el día de hoy. Volvemos enseguida con más Innova Tarapacá.
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2: Continuamos en Radio Paulina y el programa Innova Tarapacá, ya con 8 años al aire, este programa de innovación, de buenos datos, de investigación, cosas simpáticas que están apareciendo día a día. Se las contamos acá en vivo y en directo, acá en la Radio Paulina, a través de la 88.3 en la provincia de Iquique, en la región de Tarapacá, 101.7, Pampa del Tamarugal, 100.7, Tocopilla, 94.5 Arica, así que ya lo saben, no se muevan de la sintonía de Radio Paulina, siempre estamos con muy buena programación. Recién estábamos hablando de algunas interesantes descubrimientos acerca de ciertos polímeros. Pero, por otro lado, ahí los mentes jóvenes de estudiantes británicos diseñaron un purificador de 3 cubos que usa moringa y gravedad para eliminar el 96% de los microplásticos de una ciudad sin electricidad. Imagínense que son como tres bateas o tinetas, como se conocen. Muy interesante, ¿eh? Semillas de moringa como coagulante natural, 3 recipientes como estas famosas tinetas de pintura. Hasta un 96% de microplásticos retirados en las pruebas. Hicieron como unos filtros muy interesantes acá, sin bombas, sin electricidad, solamente por el tema de la gravedad. Así que interesante, son 20 litros por ciclo en el prototipo actual. Y es, bueno, son 3 de estas tinetas y una semilla. Y funcionan como una depuradora que filtra el microplástico. Así que es un interesante descubrimiento. No hemos atendido mucho el tema. Sabemos que el microplástico está presente en las botellas, ¿cierto?, de agua, de gaseosa, y que estamos en contacto nosotros consumiéndolas día y noche prácticamente. Pero ya se está abordando el tema del microplástico. Es un tremendo problema que tenemos a nivel mundial. Pregúntenle a los panjuenses, ¿no?, en la isla de Pascua, la cantidad de microplástico que viaja a la isla y se posa en esa zona, y viene quizás de dónde, ¿no?, de la India, de un montón de lugares, trasladando por las corrientes marinas. Pero bueno, en este invento las partículas empiezan a agruparse formando estructuras mayores conocidas como flóculos, y ahí la gravedad puede hacer el resto. No es una propiedad descubierta para este proyecto, pero el potencial de los extractos de semillas de moringa como coagulantes naturales para tratar aguas superficiales turbias lleva décadas estudiándose. Lo interesante de esta empresa que inventó este EcoSeed está en convertir ese principio en un sistema compacto y manejable para situaciones reales, o sea, para un entorno real donde, por ejemplo, necesitábamos quitar microplástico en un domicilio, está realmente perfecto. Así que, bueno el invento para filtrar microplástico, así que nosotros con esta muy buena noticia vamos a escuchar muy buenas canciones el día de hoy, tenemos muy buena música, así que no se muevan de la sintonía de Innova Tarapacá, acá en Radio

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2: Estamos de vuelta junto a ustedes acá en Radio Paulina en el programa Innova

0: 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Tenemos muchas más noticias que compartir con todos ustedes. De hecho, una no muy, podríamos decir, alentadora noticia, pero según el último estudio que les voy a contar ahora, un nuevo informe afirma que los híbridos enchufables contaminan casi tanto como un automóvil a bencina. Sí, es verdad. 145 gramos de CO2 por kilómetro en conducción real, solo 24 gramos de CO2 por kilómetro en pruebas oficiales. Hay una brecha real oficial de 500% y solo el 14% menos de CO2 que un coche de combustión. 220.000 híbridos enchufables analizados y obviamente los híbridos que pensábamos que eran, obviamente son autos más eficientes, pero son igual de contaminantes. Así que los datos analizados por Transport and Environment, TNII, dibujan una evolución poco favorable en estos matriculados del 2023 hacia adelante. Las emisiones reales alcanzaban aproximadamente 138 gramos de CO2 por kilómetro frente a los 28 gramos por kilómetro registrados en las pruebas oficiales. Así que un año después ocurre algo llamativo y la cifra oficial mejora mientras la real empeora. Los modelos matriculados 2024 bajan sobre el papel hasta 24 gramos de CO2 por kilómetro en carretera, por el contrario suben hasta 145 gramos por kilómetro. Eso supone aproximadamente un 5% más de emisiones reales en apenas un año, mientras que las emisiones homologadas disminuyeron alrededor de un 15%. Así que un coche de combustión comparable registra alrededor de 169 gramos de CO2 por kilómetro en condiciones reales, y el híbrido enchufable 145 gramos por kilómetro. Queda únicamente un 14% por debajo, así que no es tanto lo que sería ecológico un auto híbrido enchufable. Bueno, la ventaja climática existe, pero resulta mucho menor de lo que podría deducirse observando únicamente la ficha de homologación. Así que el problema no está únicamente en el coche, sino está en cómo se calcula su uso. Así que si tenían ahí dudas de que un auto híbrido enchufable podría ser la solución, ¿cierto?, para descontaminar el planeta, bueno, parece que los estudios ya en 220.000 vehículos no dan muy buenos resultados. Vamos a la música y volvemos enseguida con más Innova Tarapacá.
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2: Continuamos con Innova Tarapacá acá en Radio Paulina en este día sábado, acá por la 89.3. Recuerden que también estamos en Tocopilla en el 100.7. También en toda la Pampa del Tamarugal en el 101.7 y para toda la región 89.3. También para todo el mundo www.radiopaulina.cl. Nos pueden escuchar ahí en todas las frecuencias moduladas acá de la macro zona norte. Seguimos con Innova Tarapacá con grandes noticias, grandes inventos el día de hoy. Así que, por ejemplo, algo muy interesante que es la construcción. Los europeos ahora probaron desmontar edificios sin destruir el hormigón, o sea, sin demolerlo, ¿cierto? Y dicen que ya han probado con 55 piezas de un edificio, y ya forman parte de un nuevo bloque de viviendas. Esto está bastante interesante porque normalmente, ¿qué se hace en las demoliciones? Bueno, se demuele y se va a estabilizado o se va a los vertederos. Pero bueno, Finlandia reutiliza 55 losas, vigas y pilares de hormigón de otro edificio para construir viviendas y reducir residuos, emisiones y consumo de materias primas. Así que 55 de estos elementos muy grandes, de hecho, hay muy, muy, muy grandes, fueron recuperados de otro edificio. Y bueno, la aplicación real en un bloque residencial, piezas desmontadas, revisadas, reacondicionadas y reinstaladas. Hay una viabilidad demostrada incluso en vivienda asequible, ¿eh? Así que este proyecto es construido ahí en Finlandia y este hormigón es reutilizado directamente sin triturarlo para fabricar otro material. Así que Finlandia construye viviendas reutilizando losas, vigas, pilares. Y esto es muy importante, ¿eh? Esto abre una investigación, pero en todo el mundo hay demoliciones, ustedes lo saben. Pero bueno, buena parte de la economía circular aplicada a la construcción termina todavía en el reciclaje, derribar, triturar, utilizar estos materiales, los restos minerales como áridos o relleno. Pero este proyecto europeo, Recreate, se llama, plantea conservar mucho más valor. En vez de destruir la losa, una losa, una viga, un pilar que todavía puede prestar servicio durante años, intenta desmontarlo entero, comprobar sus prestaciones y colocarlo en otro edificio. Así que es una maravilla este proyecto circular que tiene Finlandia, que ya lo están probando en un entorno real. Esta es una maduración de tecnología muy maravillosa. Vamos a la música, volvemos enseguida con más Innova Tarapacá acá en Radio Paulina.
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2: Bueno, llegó la hora de decir adiós. Hasta el próximo sábado. Ojalá que hayan disfrutado de los avances, de los estudios, de las pruebas, proyectos científicos que en el mundo están cada día más, pero más prendidos, y también están tratando de mejorar el mundo, la calidad de vida de la gente, el tratamiento de basura y un montón de cosas más, entrando en la economía circular, en la sustentabilidad. Y bueno, nosotros acá, desde nuestro lado, acá en Tarapacá, podemos hacer igual también una diferencia, reciclando, usando, reutilizando, dándole segunda vida a residuos. Siempre con creatividad se puede lograr muchísimo. Nos despedimos de todo el norte grande que nos escuchó acá en Radio Paulina, 89.3 en la región de Tarapacá, 101.7 en toda la provincia de Alta Marugal, 100.7 en la ciudad de Tocopilla y alrededores, y nos despedimos por www.radiopaulina.cl. 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Sería todo, ¿no? Sería hasta el próximo sábado, si el de allá arriba lo quiere. Cuídense, que tengan una excelente fin de semana, recuperable y todo eso, así que sea reponedor, como se dice, este fin de semana. Que descansen y que tengan un buen comienzo de semana. Sería hasta el próximo sábado. Chau.

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1: 15 horas, 3 minutos.
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Amigas, amigos, tengan todos ustedes muy, pero muy buenas tardes. Un gran saludo para todos quienes están en la sintonía a esta hora para compartir nuestra programación de jornada de día sábado, y en donde tenemos esta hermosa oportunidad de escuchar las canciones de nuestra tierra. Estamos comenzando Chile, su gente y su música, aquí en Radio Paulina.

Un gran placer saludarles en esta tarde de sábado, y en donde tenemos esta excelente oportunidad para compartir hermosas canciones de nuestro folclore, como asimismo también dar a conocer todo lo que significa nuestro patrimonio folclórico en nuestra edición de hoy. Les saludamos muy cordialmente a través de nuestras frecuencias 89.3 en Iquique, 101.7 en Pica y 100.7 en Tocopilla. www.radiopaulina.cl para Chile y el mundo. Nuestros estudios están ubicados en Riquelme 1032 en Iquique. Así, estamos iniciando de Punta y Taco y sus espacios Bueno, está también para el domingo, Golpe de Diana y de Punta y Taco. Y los sábados tenemos el gratísimo placer de acompañarles a través de nuestra programación Chile, su gente y su música y el Rincón Ranchero a partir de las 4:30 de la tarde. Un largo fin de semana, indudablemente, con una tremenda preocupación por todo lo que es la noticia. En estos últimos días, y particularmente lo relacionado los aluviones o el gran aluvión que afectó a una parte importante de nuestra capital, el área metropolitana, sumado a otros hechos climáticos que han afectado a la zona sur de nuestro país. Y en donde hemos visto, las calamidades que deja y hace estragos la naturaleza frente a esta situación de el frente de mal tiempo que se venía anunciando y en la cual nos ha dejado al descubierto muchas cosas que analizar respecto de las protecciones, las prevenciones que podemos tener los seres humanos cuando nos instalamos en algunos sectores que podrían ser hermosos, panorámicos, seguros, pero que definitivamente se transforman en una trampa mortal en algunos casos. Felizmente, hasta este minuto, no se señalan pérdidas humanas. Sin embargo, evidentemente que el aluvión pilló desprevenido a gran parte de, bueno, yo diría a todo, incluido autoridades y la población afectada, puesto de que normalmente suceden este tipo de cosas que son controlables, pero en esta oportunidad la dimensión, la magnitud que tuvo lugar precisamente con estos aluviones que traía agua, barro, tierra, roca, y que inundó, aplastó, arrastró automóviles y todo lo que se le oponía en el paso. Junto con ello, las grandes pérdidas ocurridas en el trayecto, casas anegadas, muchas pérdidas materiales, evidentemente. Una situación que indudablemente llama a reflexionar respecto de las providencias y las prevenciones que se pueden tomar frente a estos hechos que seguramente se van a ir repitiendo año a año. Hemos vivido en el transcurso de los últimos años situaciones de este tipo en diferentes lugares de nuestro país y también a nivel planetario. Recordemos lo que aconteció en Nepal, por ejemplo, con ese tremendo aluvión que arrasó y que dejó también una mortandad importante, muy pero muy lamentable. En Colombia también se suscitaron, asimismo en Perú. En nuestro país recordamos los aluviones en Antofagasta, también en Tocopilla. En nuestra región de Tarapacá, al interior, ahí tenemos la comuna de Camiña, el pueblo de Chapiquilta, que fue totalmente inundado con barro en un aluvión que cubrió hasta la mitad y un poco más arriba del nivel de los portones de entrada
a la iglesia del pueblo, inundando toda la plaza y prácticamente casi todo el pueblo. Un trabajo, pero que tuvo que hacer la maquinaria de la municipalidad para ir poco a poco normalizando la situación. En esta oportunidad también hemos visto aluviones en otros sectores de nuestro país y el último, lamentablemente, en el área metropolitana. Tal vez nunca nadie se imaginó ni pensó que esto pudiera suceder, pero sin embargo la quebrada Honda dejó notar precisamente ante las persistentes lluvias que la situación se tornaba bastante difícil con el correr de las horas y de los días de lluvia intempestiva que lamentablemente fue ablandando la tierra y todo lo que finalmente se fue despejando hasta transformarse en un aluvión de dimensiones increíblemente inéditas, con todas las consecuencias tremendamente lamentables en el ámbito material. Estamos presentando Chile, su gente y su música de punta y taco. Vamos a continuar con las canciones de nuestra tierra.

0: 15:34.
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Están faltando 22 minutos para que sean las 16 horas. Estamos en nuestra programación Chile, su gente y su música de punta y taco para todos nuestros amables auditores. Debo informar también que en el sector de la Capilla Emaús, que se ubica entre las calles Pedro Prado, Salvador Allende, Pedro Prado, con campos de deportes, ¿ah? Campos de deportes y el

Asimismo, el sector de los maitenes, tengo entendido, que es la parte de atrás de la capilla de Maús y todo el sector circundante, tienen bastantes dificultades en el desplazamiento de los móviles, puesto de que los pasajes son de tránsito de ida y vuelta, de tal manera que hay una gran congestión vehicular en el sector. Por lo tanto, vamos a pedirle a los conductores y conductoras que transitan hacia el terminal agropecuario o se desplazan hacia el sector sur, o de lo contrario, vienen del sector sur y pretenden bajar por Avenida La Tirana hacia Campos del Deporte, evidentemente se van a encontrar con este tremendo taco. Así que hay una situación allí que seguramente la presencia de carabineros, así esperamos, vaya definitivamente a poner un poco de orden y más claridad para el desplazamiento de los vehículos. Eso es. Hay una celebración muy, pero muy tradicional en estos días, hasta el 12 de octubre, y evidentemente ello trae consigo el cierre de estas calles que dificultan el tránsito vehicular en esta tarde de sábado. Estamos presentando Chile, su gente y su música. Bueno, vamos a seguir escuchando música de nuestro folclore y luego entramos ya en materia de contenidos.

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0: Están faltando solamente 13 minutos para que sean las 16 horas. Estamos presentando Chile, su gente y su música. Estamos a puertas de una próxima celebración del 12 de octubre. Un día muy, pero muy importante dentro de lo que es la historia universal. Y como tal, hay una historia que podríamos llamar respecto de lo que era el territorio chileno en aquellos años, y algo más, una historia precolombina de nuestro país. Vamos a ir avanzando en esta definición de lo que es el Chile precolombino, o sea, antes de la llegada de Colón. El Chile prehispánico, antes denominado prehistoria de Chile, es el periodo de la historia de Chile que abarca desde la llegada de los primeros habitantes al actual territorio continental chileno, al menos desde 16.000 años antes de Cristo. ¿Ya? 16.000 años antes de Cristo hasta la expedición de Diego de Almagro, que ingresó por Copiapó el 21 de marzo de 1536. Esa fecha marca el inicio del origen del Reino Español de Chile, precedente político directo del actual Estado, aunque en el año 1520 Fernando de Magallanes ya había navegado por el extremo sur de Chile. Americano, antiguamente llamado también Abiyalay, diremos, la última glaciación, el último periodo glacial o última edad de hielo, es el último periodo más o menos reciente en la historia de la Tierra, en el cual extensas zonas de la superficie terrestre fueron ocupadas por casquetes de hielo. El clima se enfrió a nivel global, lo cual afectó incluso a zonas tropicales y provocó una regresión marina que disminuyó la superficie de océanos y mares. Las principales zonas cubiertas por hielo fueron los Andes patagónicos, Fennoscandia, Nueva Zelanda, los Alpes. Al norte de la cordillera norteamericana, la zona de los Grandes Lagos, incluido todo el este de Canadá, Islandia, las Islas Británicas, además de Groenlandia y la Antártida, que retienen sus glaciares desde entonces. Producto de esta glaciación, algunas zonas hoy en día áridas tuvieron mayores precipitaciones, como es el caso del altiplano. El último periodo glacial empezó hace unos 110.000 años y tuvo su apogeo hace unos 20.000 años. Tuvo un colapso drástico hace unos 10.000 años entre Asia y América. Al reducirse el nivel de sus aguas, el estrecho de Bering se convirtió en Puente de Bering o Puente de Beringia. Lleva ese nombre en honor del navegante Vitus Jonansen Bering, de Dinamarca, 1681-1741, quien exploró esos mares con ayuda de los zares de Rusia. Los científicos afirman que el puente de Beringia, en condiciones de ser transitado por hombres y animales, duró un breve periodo geológico. En su primera etapa, unos 4.000 años, y en su segunda etapa, unos 15.000 años. Ese puente de tierra tenía una longitud de 75 kilómetros y un ancho máximo de 1.500 kilómetros. Esas magnitudes son más características de un istmo, pero los científicos mantienen la denominación de puente por su significado de unión entre ambos continentes. ¿Qué le parece? El estrecho de Beringia es algo tremendamente significativo y muy importante dentro de lo que es esta teoría de poblamiento humano en ambos continentes. Chile, su gente y su música.
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Están faltando solamente 4 minutos para que sean las 16 horas. Estamos presentando Chile, su gente y su música. En esta oportunidad estamos dando a conocer parte de lo que es la historia del Chile prehispánico, el Chile prehistórico. Habíamos señalado la importante del puente de tierra que tenía el puente de Beringia, ¿ah? Claro, y en su etapa primera unos 4.000 años y en su segunda etapa unos 15.000 años. Ese puente de tierra tenía una longitud de 75 kilómetros y un ancho máximo de 1.500 kilómetros. Estas magnitudes son más características de un istmo, pero los científicos mantienen la denominación de puente por su significado de unión entre ambos continentes. Agreguemos que durante 19.000 años los grupos primitivos del Asia tuvieron la oportunidad de cruzar el puente de Beringia. Ese tiempo fue suficiente para que los primeros grupos humanos y otras especies procedentes de Asia llegaran al norte de América. Los niveles de las costas de entonces, hoy sumergidos, estaban casi 100 metros más abajo del actual nivel del mar. Ahora, también está la teoría oceánica de Paul Rivet, que también la vamos a dar a conocer. Dice: existen varias teorías sobre el poblamiento americano. Una de ellas es la de Paul Rivet, quien plantea que el hombre llegó a América desde varios lugares. Desde Asia, a través del estrecho de Bering, el estrecho de Beringia. Desde Australia, atravesando el sur del Océano Pacífico por un puente antártico hasta llegar a Sudamérica. Desde la Polinesia y Melanesia, atravesando el Pacífico en balsas, poblando Centroamérica. Con el tiempo, estos habitantes se transformaron en diversos grupos que poblaron Chile de norte a sur. ¿Qué le parece? Ahí tenemos entonces la

otra teoría respecto del poblamiento de el continente americano o los continentes de América, el América del Norte, por el paso de Beringia, y diferentes teorías, la que nos entrega también la posibilidad de que desde Asia, desde Australia, desde la Polinesia, hayan también llegado habitantes que fueron poblando precisamente en diferentes áreas de nuestro continente. 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

0: 16 horas, 2 minutos.
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Ya son las 16 horas 4 de la tarde con 10 minutos. Ya estamos de regreso para continuar compartiendo con ustedes nuestra programación Chile, su gente y su música. Bueno, en esta oportunidad, ya que estamos a puertas de conmemorar, celebrar o simplemente un día histórico que es el 12 de octubre, estamos viendo la historia precolombina de nuestro país. El Chile precolombino que tiene un historial basado en teorías, indudablemente. La teoría del paso de Bering y también la teoría de poblamiento por intermedio desde Australia, atravesando el sur del Océano Pacífico por un puente antártico hasta llegar a Sudamérica. También desde la Polinesia y de la Melanesia, atravesando el Pacífico en balsas, poblando especialmente Centroamérica. Con el tiempo, dice la teoría, estos habitantes se poblaron Chile de norte a sur. Es una teoría oceánica de Paul Rivet. Vamos al poblamiento, la época denominada el paleoindio. Y esto tiene relación precisamente con la primera migración y la segunda migración, que abarca desde 30.000 años antes de Cristo, la primera migración hasta los 25.000 años, y luego viene la segunda migración desde los 20.000 años hasta los 15.000 años, que es el periodo de la segunda migración y que corresponde al paleoindio, que abarca desde los 20.000 años. La teoría pacal, el poblamiento pacal, 15.000 años, ya. Eso es con respecto a la segunda migración. Ahora bien, el país está dividido en zonas. La zona norte, la cultura chinchorro. La cultura chinchorro fueron un grupo de pescadores que habitaron la costa del desierto de Atacama entre el 7020 al 1500 a.C.

ya, desde, abarcando desde Hilo, Perú, por el norte, hasta Antofagasta, en Chile, por el sur, estableciéndose en la actual ciudad de Arica y el Valle de Camarones. Destaca, entre otros grupos de cazadores recolectores tempranos, por sus excepcionales ritos funerarios, siendo los primeros a nivel mundial en momificar artificialmente a sus muertos. Sus momias son las más antiguas del mundo y aún tienen ADN que está siendo revisado. Eso es con respecto a la zona norte. 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

Ahora son exactamente las 16 horas 4 de la tarde con 17 minutos. Estábamos conversando acerca de la cultura chinchorro en Chile, su gente y su música, aquí en Radio Paulina, respecto de el Chile prehispánico o el Chile precolombino, también denominado el Chile prehistórico, y como lo hemos dicho recientemente, el paleoindio, como se denomina a la primera migración hace 30.000 años hasta los 20.000 años, la primera migración. Y la segunda migración desde los 20.000 años hasta los 15.000 años aproximadamente. Eso es con respecto al periodo paleoindio. Hemos hablado de la cultura chinchorro, en la cual habitantes, grupos humanos de pescadores se instalaron en la costa del desierto de Atacama entre el 7200 al 1500 antes de Cristo, ¿ya? Desde Hilo, Perú, por el norte, hasta Antofagasta, Chile, por el sur, estableciéndose en la actual ciudad de Arica y el Valle de Camarones. Destaca, entre otros grupos de cazadores recolectores tempranos, por sus excepcionales ritos funerarios, siendo los primeros a nivel mundial en momificar artificialmente a sus muertos. Sus momias son las más antiguas del mundo y aún tienen ADN que está siendo revisado. Ante ello, también están las investigaciones, por ejemplo, en la quebrada Maní. Investigadores publicaron en el año 2013 un artículo en la revista Quaternary Science Review titulado Late Pleistocene Human Occupation en el norte de Chile, donde concluyen que las trazas de este asentamiento humano podría tener entre 12.790 años de antigüedad. ¿Qué le parece? Las excavaciones se han llevado a cabo en la quebrada Maní, cerca de Iquique, y se han encontrado más de 1.000 artefactos como puntas de proyectiles, raspadores de piedra, cuchillos, conchas marinas, fogones y huesos de camélidos con marcas de cortes. Este nuevo hallazgo arqueológico en el desierto de Atacama, que se complementa con otros como el de Monte Verde en el sur de Chile, podría terminar con la tradicional teoría Clovis, la que postula que el ser humano habría cruzado el estrecho de Bering hace unos 14.000 años. 14.000, y aquí hay una antigüedad mucho más antigua, valga la redundancia, de lo que se dice. Ahora, la mina más antigua de América, estamos hablando del Chile precolombino, el Chile prehispánico. En el año 2008, Diego Salazar y un grupo de investigadores de la Universidad de Chile descubrieron una antigua mina en la quebrada San Ramón, al norte de Taltal. En el 2009, los restos encontrados y las cotas analizadas arrojaron su data entre 10.000 y 12.000 años de antigüedad. El 20 de mayo del 2011, la revista Current Archaeology confirmó el hallazgo del yacimiento encontrado en la mina más antigua de América y, según Conicet, es una de las investigaciones más importantes realizadas en Chile durante el año 2010. Se trata de una mina de óxido de hierro, mineral de altísimo valor en la época, pues se usaba para realizar pinturas con fines ceremoniales
en los cuerpos de los difuntos y para ornamentar objetos. Daniel Salazar escribe en el periódico La Tercera: su hallazgo revoluciona la concepción que teníamos de los indígenas que habitaron el área, refiriéndose a la cultura Huentelauquén, que habitó la zona entre lo que hoy es Los Vilos y Antofagasta, hace entre 9.000 y 12.000 años. Hoy solo tenemos roca y huesos pintados, por lo que los próximos pasos serán determinar con qué indígena intercambiaban el material y detallar cómo era usado por los mismos indígenas. Ahí está entonces concepción que hace Daniel Salazar respecto de este descubrimiento. Su cultura siempre fue concebida como la de una sociedad básica que recolectaba y pescaba en la costa del norte de Chile. Sin embargo, el tamaño de la mina y la cantidad de extracciones que eran capaces de hacer cambiaron esta creencia. Eso es con respecto a la mina más antigua de América, que es precisamente la mina que se ubica en la quebrada de San Ramón, al norte de Taltal. Muy bien. Otro antecedente. Luego nos vamos a ir a la zona central de Chile con más antecedentes prehistóricos o precolombinos de nuestro país. 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

Ya son las 16 horas con 27 minutos. Vamos a la parte final ya de nuestro programa, nuestro espacio Chile, su gente y su música. Se viene el Rincón Ranchero en la segunda parte de nuestro programa. La laguna de Tahuatahua en la zona central, otro antecedente del Chile prehispánico, el Chile prehistórico o el Chile paleoindio, como también se le denomina. De acuerdo a estudio de polen realizado en la zona de la laguna de Tahuatahua, se estableció que gran parte del Pleistoceno superior predominaba un clima más frío que el actual, con una cubierta arbórea representada por especies del bosque valdiviano como coigües, robles y lengas. Alrededor de hace 10.000 años disminuye la formación de parque de coníferas por aumento de la temperatura. El humano se asentó en esta zona hace aproximadamente 12.000 años. Se creía que eran los más antiguos pobladores de las tierras que forman el actual territorio chileno. Sin embargo, posteriormente, las investigaciones realizadas por Tom Delehaye en el ya famoso sitio paleoindio de Monte Verde, en las cercanías de Puerto Montt, han determinado que la datación basal de este otro sitio es de aproximadamente 14.800 años antes del presente. Sitúan a esa zona como el asentamiento humano más antiguo de Chile. Tahuatahua bordea los 11.000 años antes del presente, e incluso como uno de los más tempranos del continente americano. Estos primeros cazadores americanos, a quienes los arqueólogos han llamado paleoindios, así como al estado de desarrollo cultural que los describe, se ubicaron en Tahuatahua para acechar y cazar a estos grandes animales que quedaban entrampados en los pantanos del lugar, para lo cual utilizaron sencilla pero eficiente tecnología como grandes bloques de piedra y lanzas armadas con filosas puntas de proyectil de cuarzo finamente talladas. Hace 12.500 años antes de Cristo llegaron al valle de Tahuatahua los primeros pueblos cazadores-recolectores siguiendo el rastro de grandes animales como mastodontes, caballos americanos y ciervos de los pantanos. El cambio climático, debido al fin de la altura de la última glaciación, el progresivo avance en la utilización de técnicas de cultivo y la domesticación de animales permitieron la paulatina sedentarización de estos pueblos que se establecieron en el curso de los ríos y en los valles formados por la cordillera de la costa para cultivar maíz, porotos, quinoa y zapallo, y para aprovechar la variedad de peces y mariscos que les otorgaba el mar y las maderas de las quebradas costeras plenas de arrayanes, boldos, canelos, maquis y peumo. Esta laguna, que se situaba a 4,73 kilómetros al sur de San Vicente, fue desecada en el siglo XIX, encontrándose restos de animales prehistóricos como mastodontes, caballos americanos y sapos gigantes. Hasta hace muy poco se creía que era el lugar de ocupación humano más temprano de Chile, 9.500 años antes de Cristo, pero se encontró el ya citado de Monte Verde, cerca de Puerto Montt, que era de 15.000 años más temprano, 11.000
antes de Cristo. Arqueólogos y paleontólogos de todo el mundo han visitado los socavones del piso desecado de la laguna, haciendo importantes hallazgos. También están los naturalistas como Claudio Gay, que visitaron la laguna haciendo estudios arqueológicos, a pesar de no ser arqueólogos. Alrededor del año 1833, Javier Errázuriz Sotomayor concibió un proyecto de desagüe parcial de la laguna, la que carecía de un desagüe natural, provocando inundaciones durante los años especialmente lluviosos. Los trabajos duraron cerca de 10 años. Es posible que un súbito aumento del nivel de las aguas hubiese provocado que éstas irrumpieran con fuerza en el túnel que se estaba construyendo para tal efecto, el que, incapaz de contener la crecida, fue deshecho por ella, dejando libre paso a sus aguas y desecando la laguna. También está en Los Vilos. En Los Vilos, en la denominada quebrada de Quereo, fueron hallados restos óseos pertenecientes a varias especies del género mastodonte, con una data de más de 12.000 años, así como asentamientos humanos que superan los 6.000 años de antigüedad. El reconocido arqueólogo de la Universidad de Chile, Donald Jackson, a través de conferencias a escolares y público adulto, ha instado a generar conciencia acerca de la necesidad de proteger el patrimonio arqueológico y antropológico existente en este lugar. El periodo arcaico de América comenzó hace aproximadamente 10.000 años, unos 8.000 años antes de Cristo, y del cual nos vamos a referir, para terminar la temática, en el espacio El Rincón Ranchero.

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1: 16 horas, 37 minutos.

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Muy bien, ahora están faltando 11 minutos para que sean las 17 horas 5 de la tarde. Estamos presentando Chile, su gente y su música, ya en la primera parte. Ahora estamos en el Rincón Ranchero con esta cortina que es tradicional. Hasta las 18 horas 6 de la tarde estamos compartiendo la música mexicana con boleros rancheros, corridos, huapangos, en fin, toda la música mexicana está presente en este horario. Pero nos quedaba un poquito de lo que es la historia precolombina o el periodo paleoindio de nuestro país con respecto a la conmemoración del 12 de octubre, que es precisamente un periodo en donde se da inicio a la colonización de los territorios de América. Ya van partiendo por América del Norte, Centroamérica, América del Sur, en fin, la presencia ya. Pero remontándonos al periodo precolombino, vamos a hablar a continuación acerca de los vilos. Ya hemos señalado antecedentes precolombinos de, por ejemplo, Monteverde, la laguna de Tahuatahua en la zona central. Así que los vilos, en los vilos, en la denominada quebrada de Quereo, fueron hallados restos óseos pertenecientes a varias especies del género mastodonte con una data de más de 12.000 años, así como asentamientos humanos que superan los 6.000 años de antigüedad. El reconocido arqueólogo de la Universidad de Chile, Donald Jackson, a través de conferencia a escolares y público adulto, ha instado a generar conciencia acerca de la necesidad de proteger el patrimonio arqueológico y antropológico existente en este lugar. Agreguemos que el periodo arcaico de América comenzó hace aproximadamente 10.000 años, 8.000 años antes de Cristo, con los inicios del Holoceno, es decir, cuando terminaron las glaciaciones, y duró hasta el surgimiento de la civilización, representada por las culturas Olmeca y Maya en Mesoamérica, que se calcula hacia el 1500 antes de Cristo o un milenio antes en lugares de Sudamérica como Caral en Perú. El grande protagonista de este periodo lo constituye la agricultura, que en América surge en tiempos similares al resto del planeta, es decir, antes de 6.000 años antes de Cristo. Alimentos fósiles de maíz, calabaza, patatas o papas, animales domésticos y otros han sido encontrados en Mesoamérica y Sudamérica con dataciones de hace 10.000 años. Con el descubrimiento de la agricultura, los pobladores americanos comienzan el proceso de asentamiento definitivo y pasan del nomadismo milenario al sedentarismo, lo que les abre la vía al desarrollo de culturas más elaboradas que dieron paso a civilizaciones como la ya citada Olmeca y la peruana hacia 1995. El registro arqueológico de los cazadores recolectores del Holoceno tardío en los vilos se caracterizaba como ocupaciones que adquieren un carácter intensivo que se manifiesta en depósitos densos compuestos por una gran variedad de moluscos. Incluyen tanto bivalvos como gastrópodos, estos últimos frecuentemente fracturados, asociados a erizos y
a varias especies de crustáceos. Reflejan una explotación intensiva de la biodiversidad malacológica del sistema intermareal. Así lo dice Jackson y colaboradores. En las terrazas litorales que rodeaban a los vilos, el ambiente se encuentra significativamente influenciado por el medio marino. Durante el Holoceno, su nivel cambió, pudiéndose, dice, establecer posterior a los 4.000 años antes de Cristo el inicio de una serie de fluctuaciones menores hacia su posición actual. Estos cambios pueden estar relacionados con eventos climáticos denominados como neoglaciales o tiempos caracterizados por una menor temperatura y una mayor pluviosidad. Sitios de ocupación del Holoceno tardío son el Cabo Tablas Naguel, Punta Penitente, Paso Inferior Conchalí, Punta Chungo, Los Cerrillos y la Quebrada de Quereo. El nivel cultural Quereo III es un nivel de ocupación distinto en relación con las ocupaciones finipleistocénicas. En este nivel cultural holocénico tardío se identificó una industria principalmente constituida por el aprovechamiento de guijarros. En cuanto a la subsistencia, destaca el consumo de otáridos y ausencia de bivaldos. Llama la atención la práctica ausencia de bivaldos, de pelecípedos, de peces y fauna terrestre. Es decir, no hay resto de explotación de playas arenosas, mientras que habla a favor de prácticas de recolección de mariscos de rocas en el ámbito de la desembocadura. También está en la zona sur yacimientos de Monte Verde y Pillauco Bajo. Hay bastantes antecedentes respecto de aquello. Y finalmente viene el periodo arcaico en Chile. En Chile central, los cazadores especializados desde los 8.000 años hasta el 600 antes de Cristo. Ahí tenemos entonces esta historia que abarca diferentes periodos de la población humana en el Chile prehistórico, precolombino, y todavía nos falta entrar a esa etapa reciente que encontraron precisamente los europeos cuando irrumpen precisamente en estos territorios. Estamos presentando El Rincón Ranchero a esta hora en Radio Paulina.

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1: 17 horas, 3 minutos.
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Las 17 horas con 24 minutos, estamos presentando el Rincón Ranchero de Dos en Dos, compartiendo con todos ustedes la música de los astros mexicanos, interpretado por chilenos y artistas internacionales, hasta las 18 horas.

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1: 17:29.

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Ya son las 17 horas con 36 minutos. Estamos ya entrando a la parte final de nuestro programa El Rincón Ranchero, aquí en Radio Paulina. Un programa que nació aquí en Radio Paulina, creado por Juanito Castro, nuestro recordado colega, el Perrito Castro, y ante una situación bastante especial que se generó aquí en Radio Paulina. Nosotros teníamos el programa Chile, su gente y su música los sábados, y de repente nos solicitaban algunos corridos que interpretaban artistas chilenos, y de pronto, ante tantas solicitudes, el Perrito Castro nos dice, ¿qué les parece si hacemos un espacio dedicado exclusivamente a la música de corrido, ranchera, con artistas nacionales? Porque está ligado a la idiosincrasia ya del guaso, del campesino, y no solamente en la zona centro-sur, sino que también en todo el país. A todo el mundo le gusta la música mexicana, y algunos ya tienen algo como característico incluir temas mexicanos, ya el bolero ranchero, etcétera, etcétera. Y claro, ¿por qué no? Y le bautizó el programa como El Rincón Ranchero, con música ranchera de artistas nacionales y, por supuesto, también, lógico, artistas mexicanos, los clásicos mexicanos, los más famosos, y también intérpretes internacionales que cantan el cancionero ranchero mexicano. Así que más de 15 años ya que lleva el programa El Rincón Ranchero aquí en Radio Paulina. Y nos aprontamos también para el próximo 15 conmemorar un nuevo aniversario del fallecimiento de nuestro querido y recordado Perrito Castro. Así también recordarnos de otros integrantes de este grupo que todavía se mantiene. Estamos Óscar Freire Fuente y quien habla, sábado y domingo, para compartir con ustedes los sábados Chile, su gente y su música, y El Rincón Ranchero, y cada domingo Golpe de Diana, un despertar con la historia, y por supuesto De Punta y Taco. Así que estaremos conversando acerca de aquello. Amigas, amigos, vamos a continuar con nuestra programación El Rincón Ranchero, de dos en dos.

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Ahora están faltando 14 minutos para que sean las 18 horas y aprovechando ya los minutos finales de nuestra programación, queremos invitarles muy cordialmente para mañana domingo a partir de las 7:30 en que estaremos presentando Golpe de Diana, un despertar con la historia, hasta las 9 de la mañana. A partir de las 9:00 tenemos De Punta y Taco con la música de nuestro folclore hasta las 10 de la mañana, como lo hacemos habitualmente cada domingo, con la compañía de Óscar Freire Fuentes. Están cordialmente invitados para mañana. Primera parte, Golpe de Diana, un despertar con la historia, desde las 9 de la mañana hasta las 10, De Punta y Taco, con la música de nuestro folclore. Muy bien, vamos a aprovechar los siguientes y últimos minutos de nuestra programación. El Rincón Ranchero.

Ana Gabriel, invitada en la última parte ya de nuestro programa, interpretándonos este tema que hizo muy, pero muy famoso don Roberto Carlos, Desahogo. Y anteriormente, junto a El Chente, Vicente Fernández, Con un mismo corazón. Estamos ya en la parte final de nuestro programa. Agradecer a todas y a todos nuestros queridos amigos y amigas la sintonía e invitarles muy cordialmente, reitero, para mañana a las 7:30, Golpe de Diana, Un despertar con la historia, y luego desde las 9 de Punta y Taco. El próximo sábado, Dios mediante y si la Virgen así lo quiere, estaremos nuevamente compartiendo la primera parte, Chile, su gente y su música, y posteriormente El Rincón Ranchero. Tengan muy pero buenas tardes con la compañía de Paulina FM.

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1: 18 en punto.
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1: 18 horas, 30 minutos.

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1: 19 horas, en punto.
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0: Radio Paulina le indica la hora.
1: 19:30 minutos.
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0: 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Radio Paulina le indica la hora.
1: 20 horas en punto.
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5: Hola, ¿cómo están, amigos? Aquí comienzo una nueva edición de Funky Music. Mi nombre es Antonio Napoli y me escuchas en las frecuencias de Radio Paulina. Vamos con el primer tema del día de hoy, Bronski Beat y el tema White.

0: Hemos comenzado esta edición de Funky Music en Radio Paulina con un temazo de los 80, Bronski Beat, con este Why de 1984, que venía en un álbum que se llamaba The Age of Consent, un número 6 en Reino Unido, un 5 en Alemania, un 10 en Italia. Apareció en los Billboard Dance bastante fuerte, y la letra habla un poco de la denuncia hacia la violencia y los prejuicios contra lo que es la homosexualidad. Fue dedicada al dramaturgo gay Drew Griffiths, asesinado en Londres en 1984, y después con el tiempo se combinaron elementos de Why, Small Town Boy, para crear el Tell Me Why, bajo el nombre de Supermodo histórico en el ranking de esa época en UK. Excelente tema para comenzar esta edición de Funky Music.
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0: Contarte que hoy tendremos mucha música, tendremos a New Shoes en el cover del día de hoy, Average White Band, Das Band, Stephanie, la princesa de Mónaco, Chic, Gary Lowe, Chris Isaac y Katy Dennis. Pero vamos con otro tema muy clásico del funk. Este grupo es Cameo, que en el 86, ya cumpliendo 40 años, me acordé porque vi un reel el otro día y por eso incluimos el tema hoy, cumpliendo 40 años, Cameo, este World Up que venía en el álbum del mismo nombre, fue un 6 en el Billboard Hot 100 en su momento, un número 1 en el Rhythm and Blues, un 3 en Reino Unido, un número 1 en New Zealand, Nueva Zelanda, y fue un sencillo que entró en el top 40, el primer sencillo que tuvieron los Cameo. En el videoclip aparecen temas relacionados con Star Trek, porque quien personaliza ahí, LeVar Burton, aparece en este video interpretando a un detective que persigue a Larry Blackmon y al grupo. Un buenísimo tema, y vamos con

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2: El tema base del cover del día de hoy es un tema compuesto en 15 minutos mientras el grupo cargaba todas las cosas, los instrumentos para ir a un ensayo. John Smith escribe la letra rapidísimo y el tema se llama I Can't Wait del grupo New Shoes, que se escribe N-U y Shoes, así no como zapatos, pero realmente hace referencia a zapatos nuevos. Es un tema de 1985, fue un número 3 en el Billboard Hot 100 y este es la primera parte para el cover del día.

Y como cover del tema que les mencionaba antes, de Lacking Way de New Shoes, tenemos a Bud Sinclair el 2026, así nuevito, bien fresh new, y quizá sacando este sencillo que todavía no está en un álbum, ya salió 49 en Italia, y es una versión house de la canción de New Shoes, publicada 40 años después de que apareciera el Dutch Mix de esa canción. Sinclair aceleró un poquitito el tema, lo llevó a los 126 BPM, y quien asumió la interpretación vocal es el tema para el cover original New Shoes con I Can Wait, y Bob Sinclair con Kiesa en I Can Wait, the funky music and a cover.

Esta banda escocesa graba este tema después de la muerte de su baterista y fundador del grupo. De hecho, Robbie McIntosh no alcanzó a conocer este tema, que se dedicó a su memoria. Cut the Cake, de Average White Band, en 75 fue un número 10 en el Billboard Hot 100, un exitazo en Reino Unido, entrando al 31. Y venía en el álbum del mismo nombre, Cut the Cake, y lo tienes aquí, en Funky Music.

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Vamos con otro tema, y esto viene ya en el año 1982, época de crisis monetaria en Chile, problemas con los bancos. Este tema alcanzó el número 5 del Hot 100 y un número 1 durante 5 semanas en el Rhythm and Blues. El grupo se llama Das Band, el tema se llama Lady Whip, y venía en un álbum que se llamaba Keep It Live. Excelente tema, ochentero, y lo tienes aquí, en Funky Music.

La hija de Reiniero y Grace Kelly, esta actriz de cine, se llama Stephanie, o Estefanía de Mónaco. Y en el año de 1986, en esta moda de hacer música con famosos, lanza un tema que se llama Irresistible. Venía en un álbum que se llamaba Besson, que se publicó en algunos países también como Live Your Life. Y la trajo, de hecho, este álbum a Chile. Estuvo en Martes 13 interpretando su tema, que era el único realmente que tenía. Y al final, aunque no fue tan destacada en los rankings a nivel global, estuvo número 84 en Reino Unido y en Francia. Durante 10 semanas ocupó el número 1. Es Stephanie y Irresistible de 1986.

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1: Y nos vamos con el momento en vivo. Esta versión fue un cover muy famoso que hizo Sugar Hill Gang utilizando la línea de bajo, y al final Nile Rodgers y Bernard Edwards, que era que hacía la línea de bajo, amenazaron con demandar al grupo. Terminan siendo reconocidos como coautores, y esta canción de 1979 del grupo Chic, que se llama Good Time, y venía en el álbum Risqué, fue un número uno en el Billboard Hot 100 de la época, un 3 en el Rhythm and Blues y un 5 en el ranking del disco. Y es el momento en vivo en Funky Music, Chic con Good Time.

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Y si quieres escuchar algún programa de los que ya pasaron, búscanos en Spotify como Funky Music Radio Paulina y tenemos ahí algunos podcasts que te pueden interesar. Mi nombre es Antonio Napoli y estás escuchando Funky Music en Radio Paulina. Vamos con un tema de 1984, que no es una composición italiana originalmente, era una cumbia peruana escrita por Walter León Aguilar, líder de los Ilusionistas, así se llamaba el grupo, y la idea surge al observar desde un autobús a una joven que caminaba con sus libros. Más tarde la versión de Rodolfo y su típica de Radio 7 se hizo famosa gracias a un comercial de Nescafé, y Gary Lowe la transforma en un éxito del Italo Disco. La Colegiala de 1984 en la voz de Gary Lowe fue un número 1 en España, 11 en Suiza, 17 en Suecia, 22 en Bélgica, 28 en Países Bajos y también se escuchaba en Chile. Y la traemos aquí en Funky Music, Gary Lowe, Colegiala de 1984.

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1: Vamos con el momento romántico del día de hoy. Esta canción sonó mucho a inicios de los 90, fue un exitazo de la música sensual, se dedicaba entre las parejas, era algunos decían, es hacer trampa que me dediques a esta canción por su sensualidad. Originalmente apareció en una película de manera instrumental, la película se llamaba Wild Art. Originalmente la versión original de esta canción aparece de manera instrumental en una película, se llamaba Wild at Heart, y el director Lee Chestnut la escuchó ahí y comenzó a programar insistentemente la versión cantada en las distintas radios de Atlanta. El tema se transforma en uno de los temas más solicitados de esta emisora. Y luego viene el videoclip donde estaba Elena Christensen, esa modelo muy noventera, final de los 80, preciosa, que aparece en una playa de Hawái jugando con Chris Isaac en el video, súper sensual y posiblemente uno de los temas más románticos de inicio de los 90. Chris Isaac, Wicked Game, salió el 89, pero se convierte en éxito entre el 90 y el 91. Heart Shaped World fue el álbum que llegó.

Al número 6 en el Hot 100, al número 1 en Bélgica, número 2 en el Rhythm and Blues, y se transformó posiblemente para muchos de nosotros en un clásico sensual y romántico de esa época.

Y hemos llegado al final de esta edición de Funky Music. Partimos con Bronski Beat, tuvimos a Camille, el cover de New Shoes y luego Bob Sinclair en esta versión 2026. Average White Band, Das Band, Estefanía de Mónaco, Chic en el momento en vivo, Gary Lowe con La Colegiala, El Momento Romántico con Chris Isaak y Wicked Game. Y cerramos con algo más rápido para cerrar arriba. ¿Se acuerdan de 1989 con la canción Just Another Dream de Cathy Dennis, que venía en el álbum Move to This del 90? Un número 9 en el Billboard Hot 100, un 2 en el Billboard Dance. Fue el primer sencillo solista de Cathy Dennis. En su edición británica original estuvo en el 89 y llegó al 93. Después fue remezclado por Chet Piribon y relanzado en Estados Unidos, donde llega al top 10. Un exitazo para cerrar esta edición de Funky Music. Mi nombre es Antonio Napoli y me despido con un chao chao y los veo en la próxima edición de la próxima semana.

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0: 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Radio Paulina le indica la hora.
2: 21 horas en punto.
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